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0: morning. Buenos días, buenos días, buenos días, buenos días, buenos días, buenos días. Es un gusto para mí acompañarles una vez más en Olímpica en esta mañana, una mañana deliciosa. Me encanta el clima de hoy. ¡Qué delicia! Señoras y señores, bienvenidos, bienvenidas. Hoy es día jueves, jueves, jueves Olímpica. Un saludo para toda la gente de Neiva, del departamento del Huila, del Tolima, donde está llegando la señal a esta hora 100.3. Todo el sur del departamento escucha Olímpica y también a través de internet en www.olimpicastereo.com.co. Un abrazo fuerte de parte del equipo del primer lugar en la dirección Camilo Chadid. Soy Charlie DJ, el encargado de presentarles temprano es Más Bacano. Desde las 5 de la mañana y hasta las 10, el programa de las mañanas, el morning, que te despierta con toda la actitud, con actitud positiva, agradeciendo a Dios por cada oportunidad, por cada día, también por cada minuto, cada segundo. Hay que agradecerle a él, a papito Dios, por cada oportunidad. Gracias, Dios, por este nuevo día, por este nuevo despertar, por permitirnos respirar tu aire, ver tu creación. Gracias, Señor. Amén, amén y amén. Buenos días, buenos días, buenos días, buenos días. 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Hello, good morning. Qué bonito es saludar y ser saludado. Qué bonito que te digan buenos días y que también te respondan, te contesten. Buenos días. Así vamos a hacer ahora mismo, a ver si aprendieron la lección. Yo digo buenos días, ustedes igualmente dicen buenos días. Hola, buenos días.
1: Día, buenos días, buenos días, buenos días, buenos días, Charlie.
0: ¿Qué
1: buenos
0: tal?
1: Días. ¿Cómo amanece?
0: Bien, hijo, bien.
1: Eso, gracias, papito Dios. Muy buenos días. Bendiciones para todos.
0: Amén, amén. Gracias, gracias, gracias. Buenos días, buenos días, buenos días, Alex. Lifare Bonilla, ya también por ahí camellando ando.
2: Olímpica, buenos días, bendiciones para todos. Lifare Bonilla, Ecomotor, procedente Cali.
0: Cali, ve.
2: Destino a la ciudad de Florencia. Por acá entrando a Gigante Huila, todo en completa normalidad.
0: Vale,
2: Olímpica.
0: Papi. ¡Se metió! Un abrazo a todos los olimbiconductores en carretera para mi amigo Gernaro. Dice, yo escucho Olímpica, se metió también en el departamento del Tolima. Eres Aníbagué, en Capital Musical de Colombia, pero dice, quiero saludar a mi mamita que está en Neiva, hoy sea de cumpleaños, doña Hortensia Gámez. Felicidades para doña Hortensia hoy en Neiva, felicidades de su hijo. Está Aníbagué camellando, pero está allá acordándose de usted, mi amor, y le quiere desear lo mejor en este nuevo día. Happy birthday to you. Happy birthday.
3: Hola, Charlie.
0: Buenos Hola.
3: Buenos días. Reportando sintonía de Pitalito. Habla con Lena Pulma. Para un saludo especial acá a mis hijos.
0: ¿A quiénes,
3: que
0: amor?
3: Se encuentran conmigo. Que tengas un lindo y bendecido día. Muchas
0: igualmente.
3: Gracias, Dios lo bendiga.
0: Amén, amén y amén. Gracias. Igualmente para ti, mi amor, y para toda la gente del Valle de Lavollos. Escucha temprano, es más bacano. Buenos días, buenos días.
4: Charlie, buenos días. Dios lo bendiga. Que tenga un excelente día.
0: Gracias, parcero.
4: El popular tolo aquí para saludar a todos los olímpicos ordeñadores de Tesalia. Para saludar a Eduardo Ardila en la vereda del Rosario. Para saludar a Sergio Roa en la finca Carpalas. Para saludar en Iquira, en Valencia, a mi amigo Omar Castillo, su hijo Luis Ferijuancho. Y en Paicol, para saludar al ligero Gustavo Chavarro. Olímpica
0: se metió. Buenos días, buenos días, buenos días, Olímpica Stereo, Paula.
5: ¿Cómo amaneció?
0: Bien, amor, bien, bien.
5: En sintonía, aquí desde Natagaima.
0: ¿Ya? ¿Eso fue todo? Igualmente para ti, feliz día. Hola, mi lady.
6: Buenos días, buenos días, buenos días, Charlie. Un saludo muy especial desde acá de Ibiza, España, porque yo escucho Olímpica Stereo.
0: ¡Se metió! Ibiza, venga. En Ibiza son las 11 de la mañana. Ah, no, mentira, son las 12 del mediodía ya en Ibiza. 12:09 minutos.
7: Charlie, buenos días, buenos días, buenos días. Olímpico conductor Andrés, Charlie, por acá saliendo de la ciudad de Yopal, Casanare. Vamos rumbo a Neiva. A ver la inauguración del mundial. Vamos a darle para ver si alcanzamos a llegar.
0: Sí, sí, ahí llega. Está previsto para las 12:30 del mediodía hora de Colombia el pitazo inicial del partido México-Sudáfrica. Hoy arranca la Copa Mundo, señores. Hoy arranca el torneo de naciones más importante del planeta. El fútbol se toma nuestro planeta, nuestro país. Hoy arranca la Copa 2026. Hola, Olímpica.
8: Buenos días, Charlie, reportando sintonía desde Soacha, listo para ir rumbo para el camellito. Yo escucho Olímpica Estéreo.
0: ¡Se metió! Un abrazo, brother. Feliz día. ¿Con quién hablamos por acá también? Me levanta la mano. ¡Miriam!
9: Charlie, muy buenos días a la mesa de Olímpica.
0: ¿Cómo le cambió la voz a Miriam, no?
9: Hernán Ramírez de Campo Alegre, de la fábrica de arepas, Miriam Vázquez.
0: Ah, ya entendí.
9: Y hoy rumbo a la galería y hoy comienza el mundial, a comer arepa viendo el mundial. Olímpica, se metió.
0: Que se coma una arepita mundial, dice él. Buenos días, Olímpica, José Vicente.
10: Buenos días.
0: ¿Qué más, hermano?
10: Todo, darle gracias a Dios por este nuevo día, por este nuevo amanecer. Amén. Por permitirnos ver nuevamente la luz de un nuevo día. Charlie, muy buenos días, un saludo para todos, el equipo de Olímpica, José Vicente Coronado de Nátaga, Olímpica se metió en Nátaga.
0: Nátaga es territorio Olímpica, un abrazo a mis amigos del occidente del departamento. ¿Quién por aquí me levanta la mano? Me dice buenos días, hola.
11: Charlie, buenos días.
0: ¿Con quién?
11: Bendecido día para ti, para Camila, para la emisora.
0: Gracias.
11: Charlie, ¿qué pasó con la trompeta? ¿No sonó? Me encanta cuando suena esa trompeta.
0: Ah.
11: Viene una mañanita, los escucho desde las 4 de la mañana.
0: Me encanta que la eche de menos, vea, quién iba a pensar. Iba a echar de menos la trompetica, dijo ella, la corneta. ¡Buenos días!
12: Charlie, buenos días, hermano. Espero que esté todo bien y que vaya un excelente día hoy, que Dios le bendiga. Y
0: amén.
12: Me regala la programación del San Pedro, por favor.
0: ¡Claro que sí! Aquí la tengo, ahí se la voy a enviar de una vez. ¡Hola! Mira.

0: levantarse todo el mundo. Son las 5 de la mañana, 11 minutos.
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0: A esta hora la información se la contamos en Olímpica porque temprano es más bacano. Noticias del día, atención. Tome nota. Se terminó la espera, hoy comienza la cita de fútbol más importante. Después de 1200 días de espera, hoy comienza la Copa 2026, que por primera vez en la historia se realizará en tres países diferentes: Estados Unidos, Canadá y México. Serán 104 partidos, 48 selecciones y numerosos récords que se van a romper en esta Copa. Hoy, desde las 12:30 del mediodía, el planeta entero podrá observar la primera ceremonia inaugural en el Estadio Azteca de la capital mexicana. Noticias a esta hora. Concejal de Baraya será llamado a juicio por presunto abuso de una mujer. El primer vicepresidente del Consejo de Baraya, Jorge Eduardo Perdomo Gaitán, será llamado a juicio por presunta agresión sexual a una mujer. La fiscalía tiene listo el escrito de acusación contra servidor público por los cargos de acto sexual violento y violación de habitación ajena. El pasado mes de mayo fracasó la audiencia de acusación por ausencia del fiscal. 5 de la mañana, 13 minutos en Olímpica. 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Atención, dos hombres fueron asesinados por robarle una moto. ¿Ah? ¿Qué gesto? Hernán Daniel Rosero Silva y Jaime Andrés Camacho fueron asesinados en menos de 12 horas en jurisdicción de Pitalito. Ambos hechos ocurrieron en la mañana. Tendrían relación con el hurto de sus motocicletas en la vía nacional. La alcaldía de Pitalito está ofreciendo una recompensa de 20 millones por información que permita la judicialización de los autores materiales de estos crímenes. Más noticias, 5:13 minutos. Hay un nuevo proyecto de ley que cursa en el Congreso de la República. ¿Y cuál es la idea? Colocar un nuevo seguro para los conductores. Ajá. Ya no únicamente bastaría el SOAT, sino que deberían comprar un seguro para el conductor. El ponente dice que el SOAT es para el vehículo y que el SOAT no es para el conductor. La propuesta de crear un seguro obligatorio adicional con el fin de proteger daños materiales ha causado controversia en el país. Se llamaría póliza obligatoria de responsabilidad civil extracontractual. Estaría asociada a la licencia de conducción y es adicional al SOAT. El planteamiento de esta doble intención, donde se espera el cuarto y último debate del proyecto, trae varias propuestas, pero esta es la que ha sido fuertemente criticada. Dos seguros, ¿para qué? Son las 5 de la mañana, 11 minutos. Buenos días, buenos días, buenos días, buenos días. 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Oiga, póngase el poncho, el rabo de gallo, el sombrero. Porque ya está aquí el Festival del Bambú.

0: 5 de la mañana, 19 minutos, 5:19 en Olímpica, temprano es más bacano. Hora de levantarse, a ver, cante Claudio, cante. Ya va siendo hora de que se prepare el café con leche, chocolatico, café negro a esta hora de la mañana. Uy, un cafecito a esta hora cae perfecto. ¿Hay café? ¿No hay café? No puede ser. La peor noticia que he recibido, no hay café. Dice, hola, buenos días, saludo a toda la gente de Neiva, desde mi trabajo, Peter Calderón. Él está en Oporto, en Portugal. ¿En Oporto lleva la misma hora de España, Peter? O cambia, o es la misma hora de Canarias. Hola, Víctor Huepe, ya se levantó Víctor Huepe, este mal no duerme. Víctor Huepe no duerme. Saludo para la unidad de Aquiles 4 en Aracura, Caquetá. También para el cabo primero Andrade, que escucha Olímpica, se metió. Un abrazo a toda la fuerza pública. Marcelita Barrera, hola mi vida. ¿Cómo estás? Marcelita Barrera.
1: Charlie, buenos días. Hola. Como todos los días, escuchando Olímpica Estéreo. Se metió.
0: Gracias, mi vida.
1: Aquí en Bosque de San Luis, Marcela Barrera. Dios me lo bendiga, mi Charlie.
0: Igualmente para ti, bendiciones. Buenos días, buenos días, buenos días, buenos días.
2: Charlie, buenos días, ¿cómo amaneció? Bueno, amaneció muy bien.
0: Gracias, amor, sí, gracias.
2: Aquí reportando sintonía en la vereda Barranquilla, municipio de Tello. Haciendo el desayunito con los trabajadores.
0: Ay, qué rico.
2: Ya van a coger cafecito.
0: Ya es hora, ya es hora. Se hace tarde. Buenos días, buenos días, buenos días, buenos días, buenos días.
3: Señor Charlie, haga un favor, me colabora con la programación de San Pedro. Me hace el favor. Gracias a Dios. Que Dios lo bendiga.
0: Amén, amén y amén. 22. Ahí la tiene ya, papi. Revise el WhatsApp porque se lo acabo de enviar. Es únicamente que la pida. Usted me la pide y de una vez se la doy.
4: Hola, Olímpica, Charlie, Camilo. Muy buenos días.
0: ¿Qué tal?
4: Recordando sintonía desde Chicoral, Tolima, Alejandro Durán. Deseándoles que tengan un excelente día. Bendiciones para todos. Olímpica.
0: ¡Se metió! Un abrazo, Alejito, para usted, para toda la combi, para todos los olimpiconductores, nuestro cariño. Hola, hola, buenos días. ¿Con quién hablamos por acá?
5: Hola, Charlie, buenos días. Desde Córdoba, España, ya con un calorcito de 40 grados.
0: ¿Qué?
5: Pero bueno, ahí vamos. Saludo a mi familia en el barrio Jardín, familia Toro. Y recordando y con ganas de ir a San Pedro, pero no se puede.
0: No se puede aún, no se puede aún, pero ya se va a poder, tranqui. Liliana Yuzunguaira me dice, hola, buenos días, familia olímpica, para que salude a la familia Gutiérrez Yuzunguaira en el barrio Vergel, de parte de Liliana, que está en Victoria, España. Venga, saludo para ella, que está por allá aguantando calor, porque ya comenzó el verano en España. Uy, quieto, 40 grados me dijeron ahí hace un momentito, o sea que la cosa está caliente, qué candente. Hola, buenos días, un abrazo para mi Rochi. ¡Mua! Buenos días, mi Rochi, bienvenida a despertar, hora de levantarse. Buenos días. Hola. De pie, todo el mundo, de pie, de pie.

0: Hemos invitado a Camilo Chadid para que, como cada mañana, nos haga una reflexión, un devocional. De parte de Dios, una palabra que nos comparte a diario, una palabra que está dentro de la Escritura, una palabra que nos invita a reflexionar, que nos invita a ver un poco más allá y ver que las oportunidades existen. Que Dios tiene el control de todo, de tu vida, del trabajo, que Dios tiene el control de cada cosa que pone en tu camino. Uno pensará muchas veces que la dificultad que hay, no sé, cuál tengas en este momento, es algo malo. Uno dice, pero ¿por qué a mí? La vida del salado no tiene descanso. Y frases como esa. Pero no, mire, todo tiene un propósito. Y si Dios ha puesto esa prueba para ti, es porque Él sabe que tú puedes superarla. La Biblia lo dice. Dice, no pondré prueba sobre ti que no puedas soportar. Entonces créele a Él. Créele que para cada dificultad hay una solución, que Él tiene esa solución a tu problema, a tu dificultad, a tu preocupación. Camilo, con los buenos días y bienvenido. ¿Cuál es ese mensaje que nos quiere compartir en la mañana de hoy? Bienvenido a Olímpica.
1: Quiero compartir con ustedes una palabra de parte de Dios. Siempre digo de parte de Dios porque se encuentra en la Biblia. De allí no nos saldremos, sino que nos quedaremos allí. Es lo que dice la Escritura. Primera de Corintios, capítulo 3. Primera de Corintios 3. Veamos lo que dice la Biblia en Primera de Corintios 3. Desde el versículo 1 dice: yo, hermanos, no pude dirigirme a ustedes como espirituales, sino como inmaduros, apenas niños en Cristo. Les di leche porque no podían asimilar alimento sólido. Ni pueden todavía, pues aún son inmaduros. Mientras haya entre ustedes celos y contiendas, ¿no serán inmaduros? ¿Acaso no se están comportando según criterios meramente humanos? Cuando uno afirma yo sigo a Pablo y otro yo sigo a Apolos, ¿no es porque está actuando con ciertos humanos? Con criterios humanos. El versículo 5 dice: después de todo, ¿qué es Apolos? ¿Y qué es Pablo? Nada más que servidores por medio de los cuales ustedes llegaron a creer según lo que el Señor le asignó a cada uno. Versículo 6: yo sembré, Apolos regó, pero Dios ha dado el crecimiento. Así que no cuenta ni el que siembra ni el que riega, sino solo Dios, que es el que hace crecer. El que siembra y el que riega están al mismo nivel, aunque cada uno será recompensado según su propio trabajo. En efecto, nosotros somos colaboradores al servicio de Dios y ustedes son el campo de cultivo de Dios, son el edificio de Dios. Oremos. Padre, te damos gracias por tu palabra y te pedimos que nos ayudes a entenderla, a comprenderla y a tenerla para nosotros mismos. Amén. Muy bien, la palabra el día de hoy, el Señor nos enseña algo muy importante y es que Dios pone el crecimiento. De hecho, ahí lo que está narrando Primera de Corintios, el apóstol Pablo dice que hay muchas personas que están divididas y dicen, no, es que unos están con Pablo, otros están con Apolos, quien fue que guió a la iglesia y fue que les enseñó acerca de Jesús. Pero realmente, en definitiva, Pablo dice, no importa quién haya hecho la tarea, lo importante es que Dios da el crecimiento. Y eso no solamente aplica para la formación de iglesias, sino para nosotros mismos. ¿Por qué? Porque a veces nos queremos detener en el pensamiento de lo estoy haciendo bien y no veo resultados. Batallo todos los días, doy todo mi esfuerzo, pero no estoy viendo resultados en este momento. Y te digo una cosa, los resultados vendrán. Los resultados vendrán. Pero en este momento, de hecho, lo más importante es que hagas tu parte. Dios dará el crecimiento. Si tienes un emprendimiento, si tienes una pequeña empresa, si tienes un hogar que es tu empresa personal, si tienes tu familia y quieres verla crecer, haz tu parte. ¿Cuál es tu parte? Levántate todos los días, haz las cosas bien, que Dios dará el crecimiento. La Biblia es clara cuando dice que es Dios el quien a su manera y en su deseo va a darnos el crecimiento. No te fatigues, no desistas porque tal vez ahora no ves el fruto de aquello que anhelas. Sin embargo, continúa en el camino que Dios te ha plantado, en tu trabajo, con tu familia, en lo que sea que te dedicas, pon tu esfuerzo. Haz las cosas correctamente y encárgate todos los días de seguir con fuerzas, porque definitivamente esto hará que Dios dé el crecimiento. Acomódate a lo que el Señor quiere. Entiéndelo, escúchalo y háblale. Pero quiero decirte algo esta mañana. No estás solo, no estás sola. Ese proceso que estás llevando adelante y tal vez que no ves frutos ahora, vendrá el crecimiento. Tal vez ahora ves una pequeña empresa a punto de quebrar, pero Dios dará el crecimiento. Haz tu parte. Trabaja con fuerza, con ahínco. Dios dará el crecimiento. Tu familia, tal vez la ves como una familia frágil, una pareja con problemas. Sigue al Señor, busca a Dios, sigue a Jesús. Haz tu parte. Haz tu parte. Entérate de cómo funciona una familia. Documéntense como pareja. Ayúdense mutuamente. Dios dará el crecimiento. Para que Dios dé el crecimiento, tenemos que hacer nuestra parte. Oremos. Señor, te damos gracias por tu palabra en el nombre de Jesús. Y hoy te pedimos que nos ayudes a entender cuál es el crecimiento en nosotros. Danos fuerza para continuar cada día y no desfallecer ante los problemas diarios del vivir, la salud, las relaciones amorosas, el trabajo, las finanzas, nuestros hijos. Ayúdanos a orientarnos en todo y a no desfallecer. Te damos gracias por tu palabra. En el nombre de Jesús. Amén y amén.
0: Amén y amén, Camilo. Gracias. Comenzamos la mañana así, agarrado de la mano de Dios, creyendo que las cosas se van a cumplir tal cual. Haz lo tuyo. La palabra de hoy nos invita a eso, a actuar. Gracias, Camilo. Son las 5 de la mañana, 30 minutos en Olímpica. 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

0: son las 5:34 en temprano, es más bacano. Buenos días a toda la gente que madruga, un abrazo. ¿Ya hubo café o no hubo café? Yo creo que ya hubo tintico. A esta hora de la mañana creo que es pertinente tomarse un buen café. Yo ya me preparé el mío, con su permiso, por favor. Ah, está rico, calientito, delicioso. Tiene que ser café del Huila, obviamente sí, café del Huila, el mejor del mundo mundial. Saludos para toda la gente que está fuera de Colombia, que nos sigue a través de la aplicación, nos escucha y los ve ahí en las redes sociales de Olímpica. Después de las 8 tendremos transmisión en directo a través de nuestra página oficial de TikTok, TikTok, TikTok, TikTok, arroba Olímpica Neiva. Hola, buenos días.
1: De Valencia, España.
0: Valencia, venga.
1: De parte de Germán.
0: Bueno, Germán, ¿qué? ¿Pero qué? Germán dejó a medias el mensaje, hombre. Envíamelo completico, Germancho, por favor. Buenos días, Olímpica Stereo se metió.
2: Olímpica, muy buenos días. Saludos para todos ustedes allá en estudio. Saludándolos de por acá, el barrio surorientales de Neiva. Para pedirles un favor, un saludito para mi esposa, que está cumpliendo 45 años más de vida.
0: ¡Epa, qué bueno!
2: Y saludos para ella de parte de toda su familia, de toda la gallada. Y saludos también a ustedes para allá. Entonces, un saludo especial para ella en este día, que Dios le siga bendiciendo muchos años más de vida.
0: Felicidades
2: muchas
0: para
2: gracias,
0: ella.
2: Olímpica.
0: Que cumplan muchos años más. Que el Señor me le bendiga mucho, mucho, mucho, que este nuevo año que comienza esté lleno de oportunidad, de cariño, de mucho amor. Pero sobre todo de bendiciones que vengan del cielo. Amén, amén y amén. Felicidades para ella. Hoy en el día de su cumpleaños.
3: Despierta, mi bien, despierta. Mira. Que ya amaneció.
0: 5:36 minutos, 5:36. Buenos días, son temprano, es más bacano. Este mensaje me llega desde España, la madre patria. Venga.
4: Hola, Olímpica, muy buenos días. Por aquí Juan Camilo Gusto desde Madrid, España. Un saludo ahí para el Colmillo Blanco y los Pluma Blancas. Aquí en la hora de calle Sea Bermúdez, por Islas Filipinas. Olímpica, vale. Se metió.
0: ¡Se metió! Buenos días, Ruth. ¿Qué estás haciendo?
5: 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Escuchando Olímpica Estéreo. 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
0: Gracias, gracias. Barcelona, España.
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0: Olímpica te informa cada mañana. Los hechos más importantes del día se los contamos en temprano, es más bacano. Millonario fleteo ayer en Neiva. Alrededor de 190 millones de pesos le fueron hurtados a un cafetero en el sur de la ciudad. Es el primer caso de fleteo que se registra en la ciudad este año. El hecho ocurrió a pocas horas de iniciar el Festival del Bambuco, generó preocupación entre dirigentes políticos, quienes solicitaron reforzar la estrategia de seguridad durante la festividad. La administración municipal, liderada por Germán Casagua, hasta ayer no se había pronunciado. A pocas horas de arrancar oficialmente la versión 65 del Festival del Bambuco, un primer caso de fleteo en Neiva empaña el ambiente de celebración. La víctima, al parecer, fue un cafetero proveniente de la zona rural de la ciudad, a quien le hurtaron alrededor de 190 millones, luego de realizar un retiro en una sucursal de Bancolombia ubicada en la calle 19 Sur con carrera 10. El hecho ocurrió a las 12 y 15 del mediodía, cuando el hombre se dirigía hacia su vehículo, estacionado en una bahía del sector. Fue interceptado por dos delincuentes que a bordo de una moto negra le arrebataron el bolso en el que llevaba la platica. Según el coronel Héctor Jairo Betancur, comandante de la Policía Metropolitana de Neiva, el ciudadano fue lesionado con arma de fuego en sus extremidades inferiores al oponer resistencia. Luego de lograr su cometido, los asaltantes huyeron con rumbo desconocido. Abro comillas. A pesar de la activación inmediata e incluso de un cruce de disparos, no se logró la captura de los sujetos y se continúa con la recopilación de material probatorio, en especial técnico y fílmico, que nos permita ubicar a los responsables, confirmó el oficial, quien indicó que no se tiene mayor información. Para Juan Diego Amaya, este hecho cobra mayor gravedad en el impacto negativo que genera la percepción de seguridad previo a las fiestas de San Juan y San Pedro. La inseguridad no solamente se mide por indicadores, sino también por percepción. Yo creo que es terriblemente nocivo que los ciudadanos neivanos se sientan inseguros en su propia ciudad. Que exista un hecho de fleteo como el que ocurrió el día de ayer, no solamente es un indicador lamentable para la familia neivana, sino también aumenta la percepción de inseguridad al momento en que todos deberíamos estar gozando tranquilos de nuestras fiestas populares, dice el concejal. Se han hecho varias inversiones, intervenciones, indicadores, pero hasta ahora continúa el tema. El cabildante cuestionó además la capacidad tecnológica con la que cuenta actualmente la ciudadanía para enfrentar la delincuencia. A su juicio, Neiva no está preparada en materia de seguridad. 5:39, en temprano es más bacano. ¡Ay, hombre! ¡Vallenato bonito! ¡Siempre!

0: Son las 5:43 minutos. Buenos días. En temprano es más bacano. Te despertamos con toda la actitud. Te damos información. Te entretenemos. Nos saludamos el uno al otro y decimos qué bonito es el día. Qué grande es Dios. Qué bello es Él. Qué misericordioso es Papito Dios. La oportunidad de vida se la debemos a Él. La oportunidad de estar aquí una vez más frente al micrófono se la debemos a Él, a Papito Dios. Buenos días, buenos días, buenos días.
1: Hola Charlie, buenos días, ¿cómo están?
0: Muy bien.
1: Es un saludo de amistad.
0: Qué
1: hola,
0: bien.
1: Mi Charlie, buenos días.
0: Hola.
1: Madrugando desde las 2 de la mañana haciendo de comer para mi esposo. Para un saludito para toda la mesa de trabajo, para ti, tu familia, bendiciones.
0: Amén, gracias.
1: Dios bendiga a mi Charlie, reportando sintonía desde aquí en Campo Alegre, Yamilet,
0: desde
1: gracias,
0: Campo Alegre.
1: Gracias, mi Charlie, me complaces con la canción Contra Viento y Marea de Darío Gómez, porfa.
0: Claro que
1: gracias,
0: sí.
1: Gracias, que tengan buen día.
0: Igualmente para ti. 5:44 minutos, me han pedido loterías, resultados de loterías, y aquí se los tengo. Atención, Lotería de Manizales. 6641 de la serie 300. 6641 de la serie 300. Lotería del Meta. 3648, serie 36. 3648, serie 36. Lotería del Valle. 5023 de la serie 155. Repito, Lotería del Valle. 5023, serie 155. Noticias a esta hora, se lo contamos todo en temprano, es más bacano. Atención. Aprueban en último debate proyecto de ley que conmemora los 180 años de un colegio, que es el Santa Librada. El senador Carlos Julio González celebró la aprobación de este cuarto debate. Proyecto de ley 419 de 2025 y también del 297 del 2024. Que conmemora los 180 años del Colegio Institución Educativa Santa Librada de Neiva y lo calificó como un justo reconocimiento a una de las instituciones más emblemáticas del departamento del Huila. Abro comillas. El Colegio Santa Librada es patrimonio educativo cultural de los huilenses y la nación. Hoy celebramos la aprobación en cuarto debate de Cámara de Representantes del proyecto de ley que reconoce sus 180 años de historia y que permitirá no únicamente exaltar su legado, sino también gestionar inversiones para su fortalecimiento. Este homenaje contribuye a su recuperación integral y marcar el inicio de un nuevo ciclo, indicó el senador González Villa. La iniciativa de la cual es autor el senador González, junto con la bancada parlamentaria del Huila, es fruto de un esfuerzo de un grupo de egresados líderes por Miguel Hernández, quien ha promovido el fortalecimiento y también la preservación del patrimonio cultural y académico de la nación y del departamento del Huila. La iniciativa contempla la autorización del gobierno para gestionar recursos destinados a obras de recuperación, mejoramiento del colegio, entre ellas, intervenciones urgentes señaladas por el Ministerio de la Cultura, remodelación de la planta física, dotación de inmobiliario, equipos de cómputo y laboratorios, recuperación de espacios exteriores, reconstrucción de la fachada, adecuación del gimnasio y construcción de un auditorio de actividades académicas de grado y culturales. 5 de la mañana, 47, en temprano es más bacano.

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buenos días. Hola. Bienvenidos temprano, es más bacano con Olímpica Estéreo Neiva. Son las 6 de la mañana y 3 minutos, 6-3 minutos. Un saludo para usted que llega a la sintonía apenas. Si nos escucha desde las 5 de la mañana también, un abrazo. Gracias por estar ahí, por continuar en sintonía de la emisora del primer lugar. Buenos días. Temprano es más bacano con Olímpica Estéreo. ¿Cómo amanecieron? Nos encanta saludarlo, darle la mano, decirle buenos días. Que el Señor es bueno, que el Señor es grande y queremos agradecerle a Él por ese nuevo día. Gracias, gracias, gracias, papito Dios, por esa nueva oportunidad de vida. Un abrazo desde Neiva.

0: No es mal bacano. Hello, good morning, buenos días, buenos días, buenos días. ¿Cómo amanecieron? ¿Bien o no? ¿Qué hay para hacer? ¿Ya hubo tintico o no hubo tintico? Uy, papi, aquí todavía no hay. El que me dieron ahorita estaba sin azúcar, Rola. ¿Qué cosa de esa tan fea? Gracias por estar aquí en Sintonía de Olímpica. ¡Se metió!
1: Hola, muy buenos días, señores de Olímpica, reportando Sintonía desde el barrio El Triángulo. ¿Me podría regalar la programación, por favor? Muchas gracias, bendiciones.
0: ¡Claro, mi hermano! Ni que estuviéramos bravos, brother. Ya se la voy a copiar aquí, un momentito. Copiar, pegar, y ahí la tiene. De una vez, revise. Eso es diciendo y haciendo, mijo. ¿Qué pensó? Argenis Chimbaco ya se levantó. Me dice Charlie, buenos días. Igualmente para ti, mi corazón, feliz mañana. Buenos días, buenos días.
2: Buenos días, Charlie, buenos días. Bendiciones para todos este día. De modo 622 de Flotahuila, sea seguridad y placer al viajar. Vivo Richie, Charlie.
0: Vivo Richie.
2: Siendo la hora en ruta 73, Olímpica, se metió.
0: Un abrazo, mi hermano.

0: Día, buenos días, Charlie. Dios los bendiga, reportando sintonía de las 3 de la mañana, laborando y escuchándolo.
1: Gracias.
0: Para desearle un feliz jueves. Chao.
1: Bye, bye. Cuídate mucho. Igualmente para ti, una feliz mañana.
2: Hola, Charlie. Buenos días. ¿Cómo están?
1: Yo muy bien. ¿Y tú cómo estás? Buenos días.
3: Buenos días, viejo Charlie. Reportando sintonía desde Bogotá. Un saludo para mi familia. Aroca Molina en Natagaima, Tolima.
1: Natagaima.
3: Yo escucho Olímpica Estéreo.
1: ¡Se metió! ¡Hey, viejo Willy! ¿Qué estamos haciendo?
4: Buenos días, Charlie. Dios lo bendiga.
1: Amén.
4: Charlie, ¿me puedes regalar la programación?
1: Claro, papi.
4: Muchas gracias.
1: Con todo gusto. Mire, eso es de una vez. Estoy copiando y estoy pegando. Ahí la tiene. Eso es de una, mijo. Ni mandada a ser. 6 de la mañana, 4 minutos, 6-4. ¿Quién más se levantó por ahí? Levantaron la mano. Buenos días.
5: Hola, Olímpica, buenos días. Saludándolo desde acá, desde el condominio Altos de la Leyenda, por acá, por los lados del barrio La Gaitana. Y para ver si por favor me pueden colaborar con la programación del San Pedrito. Gracias, gracias, gracias, gracias.
1: Del San Pedrito no, amor, pero sí del Festival del Bambuco. Ese sí se lo voy a pasar de una vez, ¿vale? Regálame un segundito. Ya, ahí lo tienes. Buenos días. ¿Con quién hablamos por acá? ¿Quién levantó la mano? Hola.
6: Buenos días, Charlie.
1: Hola.
6: Por favor, me regala la programación. Gracias.
1: Con todo gusto, mi vida. Ya te lo estoy copiando acá. Copiar, pegar. Listo, mi corazón. Ahí lo puedes revisar. Eso es automático. Además que lo pida, que uno lo tiene. Hello, buenos días para Paola. Hola, mi Pao.
7: Charlie, buenos días.
1: Hola.
7: Por aquí reportando sintonía con la mejor emisora, con las carreteras de Colombia, desde Medellín rumbo a Florencia.
1: Feliz viaje. Feliz viaje, mi hermano. Un saludo para usted y para todos los olimpiconductores en carretera. Gracias por estar ahí en compañía de Olímpica. ¡Se metió! Son las 6:06. Hoy vamos a saludar al municipio de Colombia. Colombia es territorio Olímpica. Colombia Huila es un municipio ubicado en el departamento. Es una región predominante montañosa. Se encuentra ubicada en la cordillera oriental, bañado por aguas del río Cabrera. Está a 87 kilómetros de Neiva y es conocida como la ciudad de los cardos del Huila. El nombre de Colombia no tiene antecedente que compruebe su razón de denominación. Según relatos de algunos ancianos que viven allá, es que dice que surgió porque los ancianos de Dolores y El Pujarra se les hacía muy lejos llegar a esa población, que era como viajar a otra Colombia, decían. Y de ahí, supuestamente, dicen ellos, proviene el nombre del territorio. También es conocido como el nombre de San Francisco. En los textos históricos de la Academia Huilense de Historia se encuentra que San Francisco era el nombre de la hacienda que cubría la zona donde hoy está el municipio de Colombia. Hoy queda en el casco urbano de Colombia, en el barrio que lleva ese mismo nombre, San Francisco. ¡Ahí está! ¡Colombia Huila! Son doblemente colombianos, así se le conoce también a los habitantes de allá. Doblemente colombianos. Un saludo para ellos, un abrazo muy, muy fuerte. Hola, tengo una experiencia que siempre la voy a contar. Y cuando yo llegué al departamento del Huila, le estoy hablando del año 2009, que llegué al departamento del Huila, uy, hace rato, ¿no? Ya ratico. A la emisora llamaron de un municipio llamado Colombia, pero yo no sabía que en el Huila había un municipio que se llamaba Colombia. Y yo digo, hola, ¿de dónde llamas? Y me dice, de Colombia. Y yo, a ver, obvio, no me va a llamar de Ecuador ni de Panamá. No, Colombia, Huila. Uy, qué oso. Qué oso. Pasé el peor oso de mi vida, hola. Acabo de llegar a Neiva y ya la embarré. Nah, eso sí es de lo peor. Y me pasó de Colombia. Yo, uy, de Colombia. Pues, obvio. Pero sí, Colombia Huila. Ah, qué pena. Un abrazo para todos los doblemente colombianos, muchachos. Donde quiera que se encuentren. En Neiva, en el departamento o en cualquier parte del mundo. Nuestro cariño, nuestro saludo. Y también vamos a darle la bienvenida a nuestro compañero, al DJ Happy. Que como siempre tiene un mensaje, una vitamina para comenzar el día. Esta vitamina ya la pueden checar, ya la pueden escuchar también en las redes sociales de Olímpica Estéreo. Vaya, Facebook, Yo Escucho Olímpica, ahí los puede escuchar también en vivo. Happy, bienvenido y con los buenos días. ¿Cuál es el mensaje para el día de hoy?
8: A veces vivimos tan enfocado en lo que viene que dejamos de valorar lo que ya tenemos. La mente se llena de, ¿y si pasa esto? ¿Y si no sale bien? Y sin darnos cuenta, la ansiedad nos roba la paz. Pero hay una verdad poderosa. Dios ya está en tu mañana. Él ya vio lo que tú aún no ves. Dios ya abrió caminos que tú todavía no conoces. Entonces, ¿por qué cargar hoy con algo que aún no ha pasado? Jesús lo dijo claro: cada día tiene su propio afán. ¿Qué quiere decir eso? Que usted hoy no necesita resolver el mañana, solo necesita confiar y vivir el día a día. Vive este día, respira, agradece, camina con fe, porque cuando confías en Dios, el presente deja de ser una carga y se convierte en un regalo. Eso que tú estás viviendo hoy es un regalo de parte de Dios. Vive el día a día, suelta el ayer, no te preocupes por el mañana, vive este momento. Que Dios te bendiga inmensamente y que tengas un hermoso día agarrado de la bendición de Dios. Recuerda que Dios es bueno, Dios es grande.
1: Tengo que creerte. 6:10, gracias Happy por ese mensaje para comenzar este nuevo día. Les recuerdo que el mensaje ya está colgado en nuestra red social de Facebook, Yo Escucho Olímpica Neiva. Vaya, dése una vueltica por Facebook y vea este mensaje que nos acaba de compartir Happy. 6:10, en Temprano es Más Bacano.
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1: Noticias en Olímpica Estéreo, atención. Fleteo en Neiva. Ayer se robaron casi 190 millones de pesos en un atraco bajo la modalidad de fleteo, así como lo oyen. Un hombre que salía de una entidad bancaria con un bolso donde contenía el dinero fue alcanzado por dos hombres en moto. Uno de ellos se bajó, forcejeó con la víctima y le disparó en una pierna. A pocas horas de arrancar oficialmente la versión 65 del Festival del Bambuco, un primer caso de fleteo en Neiva empaña el ambiente de celebración. La víctima, al parecer un cafetero proveniente de la zona rural de Neiva, a quien le hurtaron alrededor de 190 millones luego de realizar un retiro en una sucursal de Bancolombia ubicada en la calle 19 Sur con carrera 10, esto en la zona industrial, comuna 6. El hecho ocurrió el día de ayer a las 12:15 del mediodía. 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Atención, porque se calentó la inauguración de la Copa Mundo. Hay protestas a las afueras del Estadio Azteca en México. A pocas horas de empezar la cita orbital, hay un hecho que genera preocupación dentro del público y también dentro de las autoridades mexicanas. Es que hay protestas a las afueras del Estadio Azteca. A pocas horas de iniciar la inauguración de la Copa 2026, miles de personas participan en una movilización cerca del Estadio Azteca en la Ciudad de México para llamar la atención sobre la crisis de desapariciones que enfrenta ese país. La manifestación se desarrolló en inmediaciones del escenario que va a albergar a cerca de 87 mil asistentes el día de hoy, hacia el mediodía, cuando se dé inauguración a esta versión 2026 de la Copa Mundo. Son las 6:12 en Temprano es Más Bacano. Más noticias. Atención. De acuerdo con la Registraduría Nacional, los empleadores están obligados a concederle al empleado medio día remunerado de descanso si votó en las elecciones. El pasado 31 de mayo los colombianos se dirigieron a las urnas para votar por el presidente de la República. De acuerdo con la Registraduría Nacional del Estado Civil, 23.978.304 ciudadanos cumplieron con este derecho, registrando un 57.88% del total de personas habilitadas para votar. Siendo así, más de 23 millones de personas cuentan con distintos beneficios a los que acceden una vez entregan su certificado de votación, entre ellos, el mediodía de descanso remunerado. Más noticias en Temprano es Más Bacano. Aquí se lo contamos todo. Hombre, la polémica por un nuevo seguro. Y es que se propone en el Congreso de la República que los conductores en Colombia tengan un nuevo seguro. ¿Ah? Hágame el bendito. La propuesta de crear un seguro obligatorio adicional con el fin de proteger daños materiales ha causado controversia en el país. Se llamaría póliza obligatoria de responsabilidad civil extracontractual. Estaría asociada a la licencia de conducción y es adicional al SOAT, o sea, no va incluida dentro del SOAT. El planteamiento de este debate en el Congreso de la República ha calentado los ánimos porque hay unos que están en contra y otros que sí están a favor de esta medida. 6 de la mañana, 14 minutos en Olímpica, 6:14 en Temprano es más bacano. Concejal de Baraya será llamado a juicio por presunto abuso de una mujer. El primer vicepresidente de Colombia, Jorge Eduardo Perdomo Gaitán, Consejo de Baraya, será llamado a juicio por presunta agresión sexual a una mujer. La fiscalía tiene el escrito de acusación ya listo contra servidor público por cargos de acto sexual violento y violación de habitación ajena. El pasado mes de mayo fracasó la audiencia de acusación por ausencia del fiscal. 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Son las 6 de la mañana, 15 minutos, 6:15. Hoy, señores, arranca la Copa Mundial.
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1: ¡Olímpica! El ambiente no podía ser otro que de fiesta, el ambiente no podía ser otro que de fútbol. Se respira fútbol, señores, hoy arranca la cita orbital, la más importante de selecciones a nivel Colombia y mundial. ¿Qué digo mundial? Del universo. Sí, hoy arranca la Copa Mundo 2026. Ya se ha dispuesto todo, aunque hay algunas protestas a las afueras del Estadio Azteca donde se va a llevar a cabo la ceremonia. También se va a hacer en simultánea en otros países. ¿En cuáles? En México y en Estados Unidos. Aunque se va a llevar a cabo la inauguración oficial en Ciudad de México, también Estados Unidos tendrá inauguración y Canadá lo mismo. ¿Qué varía? Los artistas que se van a presentar. En México se va a presentar Shakira, sí, la colombiana tiene este año la oportunidad de presentar la canción oficial del mundial, que se llama Dai Dai. También va a estar allí Burna Boy, va a estar J Balvin, el colombiano, sí señor, cantando con Ryan Castro. Pero todo será en la previa, listo, a las 12:30 será el pitazo inicial, 12:30 del mediodía, entre México y Sudáfrica serán los partidos inaugurales. 1:30 antes comienzan los actos protocolarios. Listo. Comienza Shakira a cantar con Burna Boy. Los niños que vienen de África. Un espectáculo imposible perdérselo. Hoy arranca la cita, señoras y señores. Se respira fútbol. Hemos esperado 4 años. 4 años para empezar nuevamente a sentir esa sensación que hoy nos alberga. Óigame, Colombia juega, sí, pero lo hará el 17. 17 de junio y su primer rival será Uzbekistán. Jugará luego contra República del Congo y terminará esta primera fase con Portugal, que viene de ganarle a Nigeria en un partido amistoso. 6 de la mañana, 17 minutos. Buenos días, buenos días, buenos días, buenos días, buenos días. Es para mí un inmenso placer saludarlo también al Monocuco, porque ya me llegó. Vea, llegué con la cara pintada. Me gusta. Es por el Mundial, ¿verdad? Por la Copa, ¿no? Aquí está el Monocuco en Olímpica.
10: Vacile de suerte, me agarramos firme el Monocuco, boludo.
1: ¿Qué fue?
10: El profesor le pregunta a Pelado y que ¿verdad que tu papá manda en la casa? Y, sí, profe, manda, claro, lo que pasa es que nadie le hace caso.
1: ¡Ay, no! ¡Qué pecadito! Conozco a alguien por ahí que le pasa lo mismo. 6 de la mañana, 18 minutos. Buenos días, 6:18. 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

0: 6:21 de la mañana, 6:21. Buenos días, buenos días, buenos días, buenos días. 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A todos los que están llegando por aquí a la sintonía, un abrazo fuerte desde Colombia, me dicen. Gracias por saludar mi municipio, me dice Edwin Cabrera. Saludo para usted, mi hermano, allá en Colombia. Colombia, es territorio olímpica, estéreo se metió. Ana María Huitrago me dice, hola, desde Obo, Huila, por favor envíame la reflexión. Un momentito, mi amor, ya te la voy a copiar. Ahí la tienes. Hola.
1: Charlie, muy buenos días.
0: Buenos días.
1: Hágame un favor, ¿me puedes enviar la programación?
0: Claro.
1: Que tengas un feliz y bendecido día. Muchas gracias.
0: Igualmente para ti, mi corazón, con todo gusto. Ahí lo tienes de una vez. Por acá me dicen, hola, soy Carolina. También, ¿desde dónde? ¿Este mensaje de dónde llega?
2: Olímpica Estéreo, muy buenos días. Reportando sintonía desde Panamá. Rosalba desde Panamá.
0: Vale, mi Rose, en Panamá también escuchan Olímpica, vea. Somos internacionales. Yurani Marcela Torres también me dice buenos días. Igualmente para ti, mi corazón. Buenos días, buenos días, buenos días, buenos días. En el departamento del Cauca también escuchamos Olímpica desde Insá, a la familia Gutiérrez. Hola, ¿con quién hablamos por acá? Levante la mano.
3: Amigos de Olímpica, muy buenos días. Háganme un favor, nos puede averiguar si es verdad que esta entrada está cerrada, la entrada relleno sanitario de los aneles. Nos puede averiguar con la Mauro.
0: Listo, listo, mi hermano. Ya la vamos a averiguar. A ver, alguien que tenga información, ¿está cerrada la entrada al relleno sanitario de Los Ángeles? Si tienen información, por favor, hágalo de una vez. Al WhatsApp 321-612-103. ¿Está cerrada o no? Hola, ¿con quién levantamos por aquí la mano? Hello.
4: Olímpica Estéreo, muy buenos días. Para un saludo de cumpleaños para la niña Estefanía Yucumá, en el municipio de Tesalia, que de parte de su tía.
0: Vale, mi corazón, con todo gusto. Felicidades. Happy birthday. Tuyo.
4: Me la saludo con una canción de cumpleaños, por favor.
0: Claro, gracias. Ya le canté. Happy birthday to you. 6 de la mañana, 23 minutos. Hoy es 11. Atención, 11 de junio. Una fecha importante para el vallenato. Un día como hoy, falleció una de las figuras más importantes del género vallenato. En la industria musical, hoy día, se le rinden homenajes, se le hacen presentaciones. Algunos cantan sus canciones. Un día como hoy desapareció, se fue de este mundo Rafael Orozco. Te quiero, mi vida. Rafael Orozco Maestre nació en Becerril el 24 de marzo del 54 y falleció un día como hoy en Barranquilla en el año 1992. Fue cantante, compositor colombiano de vallenato, fundador al lado de El Pollo Irra del Binomio de Oro. Desde el año 1976, cuando se creó el grupo, hasta el día de su muerte, hizo parte de la organización Romero Orozco. Considerado uno de los mejores y más completos cantantes del vallenato, a Rafael Orozco, junto con su agrupación del Binomio de Oro, se le atribuye la internacionalización del género, especialmente en los Estados Unidos y en Venezuela. Un abrazo y un saludo para todos los binomistas, para todos los binomistas en Neiva, en el departamento del Huila, el Tolima, donde llega la señal de Olímpica. Hoy estamos conmemorando esta fecha tan importante para el vallenato, tan importante para Olímpica, porque recuerde que Olímpica es la emisora de Rafael Orozco y también de Diomedes Díaz. Así que para todos los seguidores, nuestro cariño. ¿Cuál es su canción favorita de Rafael Orozco? ¿Cuál le gusta a usted, amigo, amiga?
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0: La temperatura en Neiva es de 24 grados a esta hora de la mañana. Esperamos una máxima para hoy de 32, es lo que dice el pronóstico de IDEAM para la capital del Huila. Tiempo soleado, ya las lluvias se han ido. Ayer cayó prácticamente lluvia en todo el departamento del Huila, pero para hoy se prevé sol, solecito, caliéntame un poquito. Todo el día, aunque se pueden presentar algunas lloviznas ligeras, pero serán solamente de paso. En la noche te caerá a 27 grados y en la madrugada unos 24 grados, es lo que dice IDEAM. Ráfagas de viento de 5 kilómetros por hora y parcialmente nublado a esta hora de la mañana. Son las 6:30 minutos en Olímpica. Aquí se lo contamos todo. Un caso de fleteo alerta a las autoridades y ocurrió ayer acá en Neiva. Pues mire, alrededor de 190 millones de pesos le fueron hurtados a un cafetero en el sur de la ciudad. Es el primer caso de fleteo que se registra en la ciudad este año. El hecho ocurrió a pocas cuadras del centro comercial Unicentro. Hay preocupación entre dirigentes políticos, quienes además solicitaron reforzar la estrategia de seguridad durante las festividades sanpedrinas. A pocas horas de arrancar el Festival del Bambuco, un primer caso de fleteo en Neiva pues tiene el ambiente de preocupación. La víctima, al parecer un cafetero proveniente de la zona rural, a quien le hurtaron alrededor de 190 millones luego de realizar un retiro en una sucursal de Bancolombia ubicada en el sur. El hecho ocurrió a las 12:15 del mediodía, cuando el hombre se dirigía hacia su vehículo estacionado en una bahía del sector. Fue interceptado por dos delincuentes que a bordo de una moto negra le arrebataron el bolso en el que llevaba el dinero. Según el coronel Héctor Jairo Betancur, comandante de la Policía Metropolitana, el ciudadano fue lesionado con arma de fuego en sus extremidades, oponiendo así resistencia. Luego de lograr su cometido, los asaltantes huyeron del lugar con rumbo desconocido. A pesar de la activación inmediata, incluso de un cruce de disparos, no se logró con la captura de los hombres, dijo el comandante de la policía. En especial, el material técnico y fílmico será indispensable para dar con la captura de los responsables. ¡Olimpica! Es un hecho grave porque afecta a la seguridad de la capital previo a lo que sería el Festival del Bambuco. Así lo dijo también el concejal Alejandro Serna. Neiva ha realizado inversiones importantes en materia de seguridad e incluso cuenta con una sobretasa destinada a fortalecer las capacidades de seguridad. Sin embargo, la discusión debe centrarse en los resultados. Cada vez que ocurre un hecho como este, surge la pregunta legítima de los ciudadanos. ¿Qué impacto real están teniendo esos recursos en la reducción de los delitos y en la capacidad de prevención de las autoridades? Dijo el concejal. 6:32 de la mañana, 6:32 en Olímpica. 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Dale, monocuco, dale, dale. Dale, monocuco, dale.
1: Basile, desorden, agarrajo, pimo, firme, monocuco, ponle que va aquí.
0: ¿Qué fue?
1: Llega un man hacia las oficinas del jefe. ¡Jefe!
0: ¡Jefe!
1: A la oficina del jefe llega el man así, pero bejuco.
0: ¡Bravo!
1: Así, enchichado. Sí. ¡Jefe! ¿Se puede saber por qué me pagaron menos este mes? ¿Me llegó menos plata que me están dando descuento? ¿Qué fue lo que pasó? El jefe le dice que no, el pasado mes te pagamos más plata y no dijiste nada. Ah, no, por eso, jefe, es que un error se acepta, sí. Es que ya con este son dos.
0: Ah. Son las 6:33 minutos, 6:33 en Olímpica.
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0: ¡Ay, señor Dios mío! Por aquí me envía mensaje también desde el departamento del Cauca. Me están pidiendo la programación del San Pedro porque viene una familia grandísima a pasar San Pedro en la ciudad. Regáleme un momentico, por favor, regáleme dos segunditos, copiar y pegar. ¡Ya! Ahí lo tienen. Julia, buenos días. También por aquí un saludo desde Pitalito, Sandra Milena Quintero en Las Palmas. Dice que el señor me le bendiga a todo el equipo de Olímpica Estéreo. Gracias, gracias. De verdad que nos encanta que estén en sintonía.
4: Buenos días, Fran. Un saludo de cumpleaños a mi nieto, Alan Chalita Guevara, en un barrio obrero, quien hoy está cumpliendo 7 añitos. Que el señor Jesús me los bendiga.
0: Amén.
4: Mucha salud. Gracias.
0: Amén.
4: Dios los bendiga a ustedes.
0: En Olímpica 5:34 minutos, 5 de la mañana 34, temprano es más bacano.

0: las 6:37 de la mañana. Hola, no me la perdonaron, ¿no? Tuve un lapsus, dije 5:35 y ahí sí aparecieron todos. ¡Charlie! Dijo mal la hora. Son las 6:37 de la mañana. Muchas gracias por estar ahí conectados con Olímpica. Me gusta eso, ¿no? Que cuando ocurra algo así de una vez llamen. ¡Ey, Charlie! ¡Epa! ¿Se le dañó el reloj? ¿Qué fue? ¿No le amaneció? Ah, bueno. Un abrazo fuerte para toda la comunidad naivana en el departamento del Tolima y también en Antioquia, donde escuchan Olímpica a través de internet. Hola, miren, me están contando que efectivamente se ha cerrado el ingreso al relleno sanitario de Los Ángeles. Entonces, esto quiere decir que muy seguramente hoy no va a haber recolección de basuras.
1: Charlie, buenos días. Efectivamente, está bloqueado la entrada del relleno sanitario.
0: Vale, papá, muchas gracias. Al parecer sí, está bloqueada la entrada al relleno sanitario. Vamos a ver el comunicado, esperemos lo del comunicado de Ciudad Limpia para que nos cuente qué fue lo que pasó y si va a suspender la recolección de basuras por el día de hoy.
2: Charlie, buen día, ¿cómo amanece? Te escucho desde Timanco. Pues yo me iba a volver a acostar.
0: ¡No, cómo!
2: Me levanté tan temprano. Pues vamos a acostar.
0: Tranquila.
2: Te escucho desde Timanco. Un abrazote, Charlie.
0: Un abracito, mi vida. Gracias por la sintonía. Buenos días también para Julia. Julia de mi amor.
3: Yo no le envié el audio porque soy contrarreloj, Charlie, pero también dije, yo te me acuesto a dormir. Porque
0: digo, ¿qué? ¿Me va a tocar entonces dormirme? Por acá me levantaron la mano también. Dice, buenos días, Charlie. Hoy soy de ¿quién está de cumpleaños? Marisol Zapata está de cumpleaños el día de hoy. Felicidades para Mari. Dios me le bendiga, Marisol. Happy birthday to you, de parte de su papito y también de su hermano, en el barrio La Trinidad.
4: Olímpica Estéreo, buenos días. Un feliz cumpleaños para su hija, el Playgroup Bustos, que se encuentra en la vereda de las sillas, que
0: gracias.
4: La pasó muy bien hoy, de parte de toda la familia.
0: Amén, amén y amén. Muy amable por la sintonía. Buenos días, Olímpica Estéreo.
5: Ay, Charlie, está más perdido que un hombre así en la rodilla, ¿no, Charlie? Ya, ya.
0: 6:39 de la mañana, son las 6:39. Ahí está la gente pintada, hola. Yalile, ¿cómo estás?
6: Olímpica, muy buenos días.
0: Hola.
6: ¿Cómo amanecieron?
0: Muy bien, mi amor.
6: Espero que hayan bendecido, bendecidos con Dios y acompañada a mamita María. Un abrazo grande, Dios los bendiga a todos. Los quiero mucho. Siempre gracias por alegrarnos todos los días de nuestra vida, principalmente con la palabra de Dios. Feliz día, Dios los bendiga.
0: Igualmente para ti, una feliz mañana. Hoy estamos a día 11, 11 de junio. ¿Qué pasó un día como hoy? Bueno, aquí se lo contamos en Temprano Más Bacano. La muerte de Rafael Orozco, ya la recordamos, usted sabe que un día como hoy es importantísimo para el folclore vallenato en Colombia. Falleció una de las grandes voces líderes del binomio de oro en aquella época, año 1993. Un día como hoy, hace 34 años, falleció una de las voces más importantes del vallenato. Estoy hablando de Rafael Orozco. Muy seguramente van a haber homenajes, muy seguramente van a haber programas especiales, porque es un día que se celebra solamente una vez al año y es la desaparición, muerte de Rafael Orozco Maestre. Hoy es el día 162 del año, faltan 203 para que termine este 2026. Es la semana número 24, faltan 19 días para que termine el mes de junio. Es el segundo jueves del mes. El próximo día festivo es el día 15, día del Sagrado Corazón de Jesús, ¿ok? Para que lo tengan en cuenta. Son las 6:41 de la mañana. Le contamos las noticias, los hechos más importantes del día en Temprano es Más Bacano. Atención.
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0: El café bajo extorsión, titula hoy el diario del Huila. La extorsión golpea principalmente al servicio de café, a los productores. Un estudio estima que este delito le cuesta al departamento cerca de 80 mil millones al año, entre pagos a estructuras criminales y pérdidas de la producción por el temor de los cultivadores a ser extorsionados o que atenten contra sus vidas. Son las 6:41 de la mañana. Atención. Los motores eléctricos se consolidan como el principal medio de transporte en Colombia, mientras que los vehículos eléctricos se registran un crecimiento histórico impulsado por la innovación de la sostenibilidad. El 43% de las ventas este año se han sido destinadas a, a motos eléctricas, patinetas eléctricas y a vehículos también híbridos. El Ministerio de Movilidad dice que hay algunas normas, algunas reglas que se están regulando el tránsito por este, en el país, de estos vehículos. Pues se lo vamos a contar hoy en Temprano en Modacano, en noticias que usted debe conocer antes de salir de casa. 6:42 minutos. ¡Monocuco! ¿Dónde está Monocuco? Por favor, ¿me lo llama? No sé, salió. Ahí está, venga, venga, doctor. Hágale, papi.
7: Vacile, de eso le ganamos, vimos firme a Monocuco, este.
0: Ey, ¿qué fue?
7: Porque... Porque al director técnico le están diciendo que el clutch.
0: ¿Por qué? ¿Por qué?
7: Sí, el clutch. El clutch del carro.
0: El
7: clutch.
0: Ah, el embrague.
7: El clutch. Ah, el embrague, el clutch.
0: Sí, embrague, ya.
7: ¿Por qué al presidente, al director técnico le están diciendo el clutch? Porque primero meten la pata y después abren los cables.
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0: Eva Huila, ¿escuchas temprano? Es más bacano. Buenos días, buenos días, buenos días, buenos días. Temprano es más bacano, en Olímpica Estéreo, temprano es más bacano. Buenos días, dice, para desearle un feliz cumpleaños hoy a Juan Felipe Fernández. Está de cumpleaños de parte de toda la familia en el municipio de Íquira, en la vereda Villa Magdalena. Happy birthday to you. Nancy, también se levantó ya, me dice, por favor, regáleme la programación de San Pedro. Un momentito a Lucena, ya estoy copiando, te la estoy pegando ahí en el chat. Ya la tienes, vaya, de una vez revisa, por favor, y me cuentas, ¿ok? 6 de la mañana, 56 minutos, 6:56. Hoy estaremos con todo el equipo en Unicentro Neiva, transmitiendo temprano es más bacano, acá, en vivo. Si quiere ir a ver el equipo del primer lugar, bueno, arrime a Unicentro porque ahí vamos a estar con todo el equipo en minutos. Así que no se muevan. Por acá que me dice, hola familia olímpica, un abrazo también desde el Ecuador. Escuchamos Olímpica en Quito. Saludo a la gente de Quito en Ecuador. A todos los colombianos que están por fuera del país, nuestro cariño, nuestro abrazo fuerte. Por acá también me están preguntando, ah bueno, esto es interno, ya un momentito por favor. Si tiene alguna queja, algo que está pasando, si de pronto en su comunidad ha sucedido algo, no lo sé, un poste sin energía, alumbrado público, algún hueco en la carretera, servicio de agua, de gas, telefonía móvil, cuéntemelo en WhatsApp 3216-1213, envíeme una nota de voz contándome la problemática, porque ya en minutos tendremos la tapa. ¿Qué es la tapa para usted? ¿Qué pasa en el sistema de la salud en Neiva? ¿Le ha faltado algo? ¿La EPS no le cumple? Bueno, repórtelo en la tapa, ya en minutos. Hola, buenos días.
1: Charlie J, para ver si me manda la programación San Perino Olímpica, serio, gracias.
0: Ya, un momentico, ya se la voy a enviar, viejo Wilson, regáleme un segundito, por favor. Copiar, pegar, ahí la tiene, papi. Ya, vaya y revise de una vez. Nancy, buenos días, buenos días, buenos días, buenos días. Le contamos los hechos más importantes del día. Las noticias están aquí en Temprano es más bacano. El Gaula y el ejército accesan un contundente golpe a la red de apoyo al frente Ismael Ruiz en Neiva y en Palermo. La Policía Nacional, a través del Grupo de Acción Unificada para la Libertad Personal, GAULA, la Fiscalía Especializada contra las Organizaciones Criminales y el Batallón de Artillería de Campaña número 9 Tenerife de la 9ª Brigada, desarrollaron operativos simultáneos en los municipios de Neiva y Palermo, logrando afectar así de manera significativa la red de apoyo a estructuras residuales del Grupo Armado Organizado Residual Frente Ismael Ruiz, perteneciente al Bloque Central Isaías Pardo del Estado Mayor Central. Como resultado de las diligencias judiciales, fueron materializadas 4 órdenes de captura de los delitos de extorsión y concierto para delinquir contra presuntos integrantes de esta estructura criminal que tendría injerencia delictiva en AIP, Neiva, Palermo, Teruel y Santa María. De acuerdo con el proceso investigativo, los capturados serían responsables de coordinar actividades extorsivas dirigidas a comerciantes, volqueteros, cafeteros, ganaderos y comunidad en general, a quienes citaban en zonas rurales del municipio de Palermo para sostener reuniones en las que exigían sumas de dinero que oscilaban entre los 2 y los 10 millones de pesos, bajo amenazas contra su integridad física y la de su familia. Asimismo, se les atribuye la participación en el cierre de actividades de minas de mármol ubicadas en zona rural de Palermo, ocurrido a mediados del año 2025, acción utilizada como mecanismo de presión para exigir pagos económicos a los empresarios del sector. Las investigaciones también permitieron establecer que los hoy capturados, al parecer, estarían involucrados con la instalación de pancartas y pendones con mensajes alusivos a las extintas FARC en zona rural del municipio de Neiva.

0: estructura criminal en esta región del departamento. Igualmente se estableció que se registraban antecedentes judiciales por diferentes conductas delictivas. Son las 7 de la mañana, 7 en punto, en temprano es más bacano. 7 en punto, Monocuco. Dele, papi, arranque.
1: Ah, digo que está andando con tu amigo hablando, ¿no? Entonces, sí. Llega donde le dice a otro, no, compadre, pero ven acá, yo de verdad, yo no estaba tan borracho como no, tú dices allá en tu casa. O sea, ¿cómo que no? Ah, si metiste la mano en el acuario, sacaste el pescado, lo tiraste al inodoro y que, Nemo, busca a tu papá, Nemo.
0: No, pobrecito Nemo, hombre, no. En Olímpica 7 en punto de la mañana, son las 7 en punto, temprano es más bacano.

0: Son las 7 de la mañana, 5. Buenos días. En Temprano en la Vaca no te acompañamos. Te decimos qué pasa en Neiva, qué pasa en el territorio huilense, qué pasa en el mundo, porque hoy tenemos la inauguración, señores, de la Copa Mundo. Hoy se inaugura el Mundial 2026. México, Estados Unidos y Canadá. Será a las 12:30 del mediodía, hora de Colombia. 11 de la mañana, hora de México, órale. Será en el Estadio Azteca. En el Estadio Azteca, que hoy alberga a 87 mil espectadores. Recordemos que el Estadio Azteca fue ampliado para este partido y también para esta copa. 7 de la mañana, 6 minutos. Buenos días, buenos días, buenos días. Oiga, tengo un consejito antes de irme con el doctor Andrés. 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Después de esas buenas nuevas, voy a darle la bienvenida al doctor Andrés Pérez. Él hace parte del consultorio jurídico Martin Luther King, que tiene su sede en la ciudad de Neiva y que, como todos los miércoles, nos acompaña para resolver algunos casos de los oyentes de Olímpica. Andrés, con los buenos días y bienvenido a Olímpica Estéreo.
1: Hola, Charly, buenos días. ¿Qué tal? Pero hoy es jueves.
0: Hola, entonces usted llegó el día que no era.
1: No, yo hablé con la parte administrativa.
0: Y así, oye, usted llegó el día que no era porque es todos los miércoles. Bueno, Andrés, bienvenido, hombre. ¿Qué tal? ¿Bien o no?
1: Bien, sí, bien.
0: Bueno, me encanta tenerlo por acá, así sea jueves, no importa. Hoy tenemos consulta de los oyentes. Si usted tiene alguna pregunta para el abogado de Olímpica Estéreo, nuestro abogado de confianza, pues envíela en nota de voz al WhatsApp 321-612-103. Lo voy a repetir. Es el 321-612-103. Envíenos una nota de voz muy corta donde esté la consulta para Andrés.
1: Mire que mientras la consulta viene, yo sí quiero aprovecharlo en la inauguración del Mundial para hablar de eso. Y es el hecho de ver los partidos en el trabajo.
0: Sí, hola. Por ejemplo, acá nos coge hoy al mediodía trabajando.
1: Claro, a la mayoría o a mucha gente le coge trabajando o no sé qué. Entonces, para que la gente tenga en cuenta, el Mundial es muy importante, sí, como evento cultural, sí, pero eso no da derecho a que uno pueda disponer del horario laboral para ver fútbol.
0: ¡Ah, carajo!
1: Eso no da derecho. Si, por ejemplo, ya el empleador dice, venga, muchachos, yo no me acuerdo qué hora son los partidos de Colombia, pero si dice, venga, muchachos, vamos a ver el partido todos como un evento de empresa, ¡listo! Sí, eso ya es otra cosa. Pero, ¡ay, no! Que es que, imagínese que en mi empresa prohibieron entrar a X plataforma, Y plataforma, Z plataforma que transmite. Válido. Sí, es absolutamente válido porque a usted le pagan pues por el tiempo, ¿sí?
0: Claro.
1: Usted no tiene por qué estar viendo ni películas, ni partidos de fútbol, ni nada de esas vainas en horario de trabajo. ¿Qué pasa si a uno lo pescan, lo pillan en eso? Pues,
0: Chample.
1: Hombre, ahí sí se podrían tomar acciones disciplinarias por parte de los empleadores y, no sé, una sanción, un descuento. Okay. Lo que ya se considere. Pero pilas. Lo otro, ¿no? Lo otro que a veces pasa. No, que es que vamos a ver el partido de Colombia en un sitio fuera de la oficina o dentro de la oficina porque el empleador nos lo permite. Bueno, ojo también con el uso, sobre todo a nosotros que nos cogen fiestas, ¿no? Nos cogen pleno San Pedro, entonces doble.
0: Se completa.
1: Ojo con el tema también de las aguas envenenadas, que yo llamo, ¿no? Yo les digo a los estudiantes siempre, ojo con envenenar el agua, y se ríen.
0: Sí, entonces, sí.
1: Ojo con eso, ¿sí? Porque finalmente, acuérdense que la mayoría de empresas tienen la prohibición de ingerir bebidas alcohólicas o u otro tipo de sustancias en el trabajo. Si por alguna razón ustedes salen a otro sitio fuera de la empresa, eso también está, esa prohibición también se traslada allá, ¿sí? Que es lo mismo que pasa cuando, cuando hacen los sanpedritos.
0: La misma, ¿sí?, cosa, ¿no?
1: La misma cosa. Entonces, sí, entonces, no, que es que el sanpedrito ha derecho a que usted se tome dos cervezas. Listo. Si usted se pasa de ahí y usted estando bajo la sustancia de esas, bajo el efecto de esa bebida, la embarra, hermano, se tiene, ahí sí como el cuento, que le caiga todo el peso del reglamento de la empresa. Sí, entonces, entonces yo quiero aprovechar mientras llegan las consultas para hacerles un llamado, muchachos, un llamado a que respetemos las normas, a que en principio pidamos permiso, a que en principio pues no bajemos el ritmo laboral porque nos coge en pleno San Pedro y pleno mundial, entonces, ah, no, fiesta.
0: Fiesta y cero productividad.
1: Y pues fiesta no hay mucha. A nosotros nos pasa una cosa bien particular y es que además pues no tenemos estudiantes, entonces uno tiende naturalmente como a relajarse, pero no crean, o sea, ahí es donde los empleadores pueden, así como el cuento, tener el ojo visor más elevado para ver usted cómo se está comportando.
0: Más agudo,
1: pilas,
0: ¿no?
1: Pilas con eso. La recomendación es sean disciplinados, en lo posible no hagan eso a escondidas de ver fútbol.
0: Sí.
1: Si lo van a hacer, sean conscientes de que evidentemente eso, si eso les baja el rendimiento, pues eso complica.
0: Además, Andrés, de que, bueno, para ver los de Colombia no va a ser ningún problema.
1: Sí.
0: Porque son tarde de la noche, 9 de la noche.
1: Ah, bueno, maravilloso, no me acordaba.
0: Solamente el de hoy, que es a las 2 de la tarde.
1: Sí.
0: México, Sudáfrica.
1: Sí, sí, sí.
0: ¿Atractivo o no atractivo?
1: Ah, hombre, para el que le gusta el fútbol, sí, pero este mundial.
0: Deje así.
1: Este mundial que tiene mucho equipo, entonces hay mucho partido también que no vale la pena. Mire que yo soy de los que en otros momentos me veía todo el mundial.
0: Sí, ahorita, o sea, los 80 partidos.
1: Pues en ese momento eran 64 hasta el mundial, sí, pasado. Esta vez ya digo como que...
0: ¿Son 104?
1: No, mano.
0: Bueno, o sea, vamos con la pregunta de los oyentes que ya tengo por acá algunas consultas. Buenos días, Olímpica Stereo.
1: Dale.
2: Olímpica, buenos días. Mire, una pregunta para el doctor. Es que yo soy desplazado. Hace más de 5 años me llegó la carta de indemnización. Más de 5 años, creo. Me salieron 27 salarios mínimos. Pagaban con el año que se pagara la indemnización. Pero después me llegó otra resolución con 14 salarios mínimos. Iba uno y nada. Entonces, ¿qué tocaría que hacer? Me dicen que pongo una tutela. Bueno, el doctor sabría qué pasará ahí. Pero ya tengo la resolución, ya me llegó 2 resoluciones y va uno y nada.
1: Ese es un caso que nosotros generalmente llevamos en el consultorio. ¿Qué estamos haciendo? Dependiendo del caso concreto, y lo invito al señor a que me escriba al correo, que yo ahora se lo dejo, Charlie. Dependiendo del caso concreto, miramos si empezamos por tutela o por derecho de petición. Aquí hay una ventaja y es que ya hay resoluciones, pero si se están demorando mucho en hacer efectiva esa plática, entonces sí, eso lo llevamos.
0: 7:15 en Olímpica. Más preguntas de los oyentes para el doctor Andrés Pérez. Buenos días.
3: Olímpica, buenos días. Doctor Andrés, buenos días, bendiciones. Doctor Andrés, lo que pasa es que resulté yo con un plan de celular con la compañía Movistar sin yo haberlo adquirido, sin yo haber aceptado, sin haber firmado yo ningún papel. En ese caso, ¿qué debo hacer, doctor Andrés? Porque yo fui allá a la oficina y a mí me dijeron que yo había ido a la oficina. Que yo había ido a la oficina. Y después me dijeron, no, que eso fue por vía telefónica. En ese caso, ¿qué debo hacer para que no me sigan cobrando a mí ese plan?
1: Bueno, ahí hay varias cosas por hacer. Lo primero es que seguramente a usted le suplantaron la identidad. Entonces hay que interponer la respectiva denuncia ante la Fiscalía General de la Nación por la suplantación de identidad. Lo segundo es que se tiene que hacer un derecho de petición para pedir copia de la llamada a Movistar para verificar pues que esa voz que aparece ahí pues no es la suya, ¿sí? Ellos tienen la obligación de grabar todo, entonces pida eso y si quiere empiece pidiendo eso y luego si con esa prueba pues va ahí y pone la denuncia, el denuncio penal. Con eso ya digamos que le deberían quitar esa obligación.
0: Oiga, Andrés, pero así de fácil le pueden a uno meter un plan de celular.
1: Es muy sencillo, nos ha pasado varias veces ese tema.
0: Solamente con el número de la cédula y ya.
1: Solo con el número de la cédula. Desafortunadamente ellos no tienen la mayoría, ¿no? No voy a decir una compañía específica. Les fallan a veces los controles. ¿Sí? Se supone que a uno le tienen que pedir la fecha de expedición.
0: Claro.
1: Para precisamente verificar que uno sí tiene el documento de identidad y que uno sea uno. Pero si la persona se sabe todos esos datos, es fácil realmente.
0: Changos. Buenos días, otro oyente por acá, Andrés. Buenos días, Olímpica Estéreo.
4: Señores de Olímpica, una pregunta. Lo que pasa es que ya no tengo los niños yo a cargo, pero la pareja que tuve nunca me colaboró durante los 5 años que yo lo tuve. Él aún debe corresponderme, nosotros llegamos a un acuerdo y todo, pero nunca se dio la cuota. Pero yo ahora que ella la tiene, yo sí lo estoy pagando, le estoy dando la cuota normal.
1: Bueno, digamos que técnicamente hablando, pues él debía haber pagado la cuota en su momento. ¿Cuál sí. es el problema? Que en este momento, por lo que le entiendo al oyente, pues el que tiene la custodia es él. Entonces, pues ella, digamos que cobrar esa cuota ya no tendría razón de ser, porque ¿en qué se la va a gastar si el que tiene los hijos es él? Pero si ella tuviera los hijos aún, sí podría cobrar desde el año 1 hasta el año 18 o 25 si la persona sigue estudiando.
0: Eso es en retroactivo, ¿verdad, Andrés?
1: Sí, eso es. Eso
0: ok, muchas gracias. Tengo por acá más oyentes con más preguntas. Hola, buenos días, Gustavo.
5: Pisano más bacano, bueno, buenos días. Una consultica para el doctor. Trabajando en una empresa que liquida cada 4 meses, contrato cada 4 meses. Al 30 de abril se terminó el contrato y es la fecha y todavía no le han pagado a algunos compañeros. ¿Cuánto es el tiempo estimado para que la empresa cancele dicha liquidación de 4 meses?
1: Generalmente se habla de un tiempo razonable, nosotros lo hemos entendido más o menos unos 15 días hábiles, lo que da un mes, pero más allá de eso, pues no. Por lo que estoy escuchándole al oyente, pues ya ha pasado un poquito más de ese tiempo, ya podríamos de pronto iniciar algún tipo de requerimiento o acción legal en ese sentido.
0: Ok, son las 7 de la mañana, 18 minutos, está con nosotros el doctor Andrés Pérez, del consultorio jurídico Martin Luther King, que nos acompaña todos los miércoles, pero hoy llegó el jueves, entonces no importa, doctor. Oyentes en línea, muy buenas.
6: Tropicana, buenos días. Mi pregunta para el doctor es la siguiente. El 19 de mayo solicité pasaporte, hice todos los trámites para mi hijo. A los 8 días llamé, me dijeron que sí, ya estaba. Él fue a reclamarlo y le dijeron que no, que el pasaporte había llegado con una inconsistencia, que lo habían devuelto. Y a la fecha, siempre que llamamos, nos dice exactamente lo mismo, que en Bogotá no han dado respuesta, no han dado solución. Y la situación mía está un poco complicada porque tengo un viaje y ya estoy prácticamente a 8 días, lo que significa que perderíamos la inversión que hicimos para el viaje. ¿Ahí qué puedo hacer, doctor?
1: Sí, le soy muy sincero, y esta no es una respuesta jurídica, es una respuesta más que todo práctica. Yo de ustedes viajaría a Bogotá y haría toda la vuelta ya personalmente para que me resuelvan la inconsistencia, porque es que mire, o sea, el hecho de que ya usted esté tan cercana al viaje, porque son 8 días, ya me cierra a mí la posibilidad de interponer un derecho de petición. Lo de la tutela puede ser discutible, y la tutela, con todo y todo, pues tiene 10 días para fallarse. Entonces, la verdad, si le soy muy sincero, yo haría el viaje a Bogotá y resolvería eso presencialmente. Es una respuesta jurídica, pero es una respuesta práctica.
0: Una última pregunta, una última consulta de los oyentes, Andrés. Dale, 7 de la mañana, 20 minutos. Buenos días.
7: Muy buenos días, Olímpica. Lo que pasa es que yo tengo al papá de mis hijos demandado. Lo que pasa es que nosotros, yo lo había demandado, pero pues a la hora de no, la fiscalía no nos ha vuelto a llamar, yo no he ido otra vez. Pasa que él me da una cuota, pero me da nomás 150. O sea, no me da la cuota completa, porque la cuota completa el niño ya ha establecido más, y a medida que va subiendo las cosas, o sea, el salario mínimo tiene que subir, ya la cuota está en 300 y él solamente me pasa 150 y nunca me le da lo de las cuotas de los estrenos del niño. Nada, para nada, desde siempre él nunca me la ha querido dar la plata, y para los diciembre nunca le da plata para nada, ni para ni la cuota ni nada. ¿Qué puedo hacer ahí? Porque es que me dicen la fiscalía que uno no requiere de abogado, pero a mí sí me gustaría un abogado para eso.
1: Bueno, lo más fácil es que iniciemos lo que se llama un ejecutivo de alimentos, que es un proceso en donde se le embarga a la persona lo que tenga y se pide el cumplimiento de esas cuotas, porque por lo que le entendí al oyente es que las cuotas ya están pactadas y que él no las cumple. Entonces se puede hacer un ejecutivo. Realmente, y sin desmeritar el tema penal, porque el tema penal también es importante, cuando uno ya tiene la cuota pactada, es mejor, y uno sabe que la persona tiene bienes o mueve, digamos, dinero por las cuentas o algo así, es mejor iniciar una acción civil de carácter ejecutivo que una acción penal de inasistencia alimentaria. Digamos que la inasistencia alimentaria es más para un poquito como para que la persona, por el susto de irse a la cárcel, pues pague, pero los efectos jurídicos cuando uno tiene algo así pactado, pues son mejores por la parte civil.
0: 7:22 a.m. Andrés, ¿cuándo vuelve a estar presencial el consultorio?
1: Nosotros abrimos la primera semana de agosto, pero tenemos consultas virtuales abiertas en nuestro correo electrónico, que yo te lo voy a compartir.
0: Sí, Charlie, por favor, déjenmelo acá.
1: Para que las personas nos consulten. Tengo que hacer una pequeña claridad ahí, y es que estamos ahorita como terminando con un salón de clase y empezando con otro, entonces estamos en un periodo de transición, lo cual hace que de pronto nos demoremos un poquito en darle respuesta, pero ahí estamos, téngannos paciencia.
0: Muchas gracias a Andrés Pérez, abogado, además hace parte del consultorio jurídico Martin Luther King, nos acompañó hoy aquí en Olímpica, temprano es más bacano. 7:22 a.m, ay, ay, ay, aquí está el mejor, el abogado del humor, el monocuco.
8: Un ponle cuidado, póngale cuidado, que un man le dice al otro que mamá, primo, mi novia me regaló un rompecabezas que solo traía las letras la T, la E, la A, la M y la O.
0: Ay, qué romántico. Man,
8: uy, qué romántica, le dice el otro. Ah, oh, no, ¿cómo así que romántica? Lo que me tiene es preocupado, man. ¿Quién sabe quién será ese tal Mateo?
0: Muy buenos días, 7:23 a.m. Ya iremos en directo al Centro Comercial Unicentro. Allí estará hoy en vivo, temprano, es más bacán.

0: Buenos días, temprano el mapa que no te acompaña desde Neiva. A todos los están llegando a la sintonía, muy amables por estar ahí, por preferir a Olímpica como su emisora favorita. ¡Un abrazo! Y a esta hora, 7:36 minutos, voy a hacer contacto con el Centro Comercial Unicentro. Allí está Camilo Chadid y toda la combi de Olímpica Estéreo. ¡Camilo! ¿Qué estás haciendo?
1: Escuchando Olímpica se metió, papito, como por entre un tubo. Eso suena sabroso. Yo entra como un rayo cero retraso.
0: Sí, señor.
1: 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Y mañana el lanzamiento del Festival Folclórico de San Juan y San Pedro. 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Como dijo el cacique de la junta, dije, me iré al río y después en el sol secaré mi dolor. No, qué belleza, el cacique de la junta era un poeta. Le decían casi Charlie de Jota, le decían.
0: Qué filosofía esa, ¿no?
1: No, era el filósofo de las letras. Me encanta el Centro Comercial Unicentro, ¿por qué? 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Doña Patricia Gualtero viene todas las mañanas a las 4:30 de la mañana. Trae abono, una palita, y ella me escarba las matas y las deja lindas. Sí. Y le dice a Andrés Garzón, venga Andrés, ¿esto por qué está así? Venga. Y Andrés dice, sí, señor. Andresito, un abrazo para Andresito, hombre. En minuticos estaremos con Héctor Betancourt de este lugar. Lo importante es que hoy podemos contar con todo lo que vamos a brindarle a la audiencia. ¿Hay regalos? Sí, señores, hay regalos desde acá. Charlie J ya trae los balones Olímpica, los olimpibalones de colección. Charly los va a traer, ¿sí o no, papá?
0: Obvio, aquí los tengo ya. De hecho, hemos grabado un video, Camilo, que vamos a programar hoy para que quede de una vez en las redes sociales de Olímpica, porque está hermoso. Es un verdadero balón de colección.
1: Papi, balones de película.
0: Sí, señor.
1: Están hermosos.
0: De película.
1: Tato Producciones con la gente de Lucho Noticias están camellando durísimo con nosotros en esa transmisión, porque es que hoy vamos a salir, vamos a transmitir completamente el programa. Ya la gente que ha dicho, ay, ¿por qué no están en TikTok? Ya vamos a estar en TikTok en esta transmisión, así que un abrazo para todos. Oiga, Charlie, ¿cómo va eso allá en el Estadio en México?
0: Hombre, está ya, de hecho se habilitó una entrada principal porque, Cami, le cuento que ha habido protestas por parte de algunos ciudadanos mexicanos en contra de desapariciones forzadas en México. Entonces se tomaron las afueras del Azteca, del estadio, y bueno, está bien complicado el ingreso, pero se ha habilitado una puerta central que es la que tendrá el acceso de todo público. ¿Usted se imagina, Camilo, meterle 87 mil personas a un estadio?
1: Hermano, y es que la gente que está protestando, pues obviamente tiene un motivo muy claro, y es las desapariciones forzadas que hay en México.
0: Sí.
1: Es un tema complejo en México porque allá el narcotráfico, hermano, está creo que mucho más fuerte que en nuestro país.
0: A la orden del día.
1: Amigo, ¿y sabe qué? Lo hacen en el momento más importante donde los ojos del mundo entero estarán sobre la Ciudad de México. Entonces, bueno, hay que contar, hoy hay tres inauguraciones o tres lanzamientos en simultánea, ¿no?
0: Hoy van a haber tres, la principal es la de Ciudad de México, que es para los latinos. Pero también tendremos inauguración, ceremonia en la ciudad de Washington, y la otra será en el

0: Canadá, Camilo, porque serán tres países los que albergan esta cita orbital este año 2026.
1: Cada uno aporta sus artistas, por lo menos para la de México estará nuestra colombiana Shakira, también sí. Estará J Balvin y otros, Maná también estará ahí, ¿no?
0: Maná cantando sus clásicos de la música rock en español. Va a ser algo muy, muy vistoso, Camilo. Hay un poco de confusión con el horario. A las 12:30 arranca la ceremonia inaugural, 12:30 hora de Colombia. Será entonces a esa hora que se comienza a ver la señal internacional, pero el primer partido está programado para las 2 de la tarde. A las 2 será México-Sudáfrica, el partido inaugural de esa Copa.
1: O sea, 2 de la tarde el partido, 12:30 comienzan los actos.
0: Exactamente, 12:30 comienzan los actos de inauguración en simultánea en Estados Unidos, Canadá y México. Y a las 2 de la tarde, apenas termine toda esa guachafita, arranca el partido inaugural, señor.
1: Bueno, me sentaré a comer las lentejas, a bajarlas con zurumba y a mirar la inauguración al mediodía.
0: Está bueno el plan, ¿no? Ah, sí, señor, chévere. Sí, señor. Además, una bebida helada aguanta para esa inauguración.
1: Sí, sí, sí, sí.
0: A ver, por otro lado, hay noticias también que tienen que ver con la selección del Congo. Aprovechemos para hablar acerca de la cita orbital, Camilo. Mire que el Congo, allá en el país, se han reportado casos de ébola.
1: ¡Ay, hombre!
0: Y el ébola, recordemos que es una enfermedad que ha cobrado ya más de 100 vidas en la República del Congo. Entonces, dice el Ministerio de Salud de ese país que se han registrado 505 casos hasta el día de hoy y que 102 han sido de muerte. Entonces, mire que el equipo quería entrenar en España, el equipo del Congo, y sí. No lo dejaron. Dijeron no.
1: Les dijeron no, ustedes vienen con el ébola, no, va a otro lado. Y ellos, nosotros salimos desde hace rato desde el Congo.
0: Dijeron, no, aquí no, bueno, en fin. El todo es que ya están en suelo estadounidense para esperar la cita frente a Colombia. Recuerde que Colombia será el segundo equipo que enfrenten en la Copa de este año. Importante también saber que el equipo del Congo a todos se le hicieron ya los exámenes de rigor, Camilo, y están sanos, sanote, puro machote, ¿oyó?
1: Excelente, qué bien.
0: También.
1: Y que sean al día, ¿no? Sí, sí. Obviamente es como.
2: Ya llegué.
0: Ay.
2: Casi no, ese Sigifredo no es rápido y ocioso.
0: Rápido, sí, lo mandamos en con Sigifredo.
2: Ese Sigifredo sí se demora en llegar.
0: Es que si no mantienen las granjas, mantiene por allá en Galindo. Entonces.
2: Pero ¿por qué anda con esa cantidad de viajes que anda para arriba y para abajo?
0: No lo sé.
1: Déjelo quieto, hombre. Pobre Sigifredo, no lo dejen en paz un momentico.
0: Déjelo sanito. A ver, hermano Cuco, échese uno ya para terminar.
2: No, pero ya se fue el abogado. Ya. Yo le iba a tener un tema jurídico para preguntarle también.
0: Ah, le iba a preguntar algo al abogado.
2: Sí, yo le iba a preguntar, Bueno, que... este es muy bueno, Charlie.
0: Dale.
2: Llega, claro, le iba a preguntar un tema de notaría, ¿no? Porque un pelado le dice al papá, papi, casarse cuesta mucho. Un pelado como de 23 años, que sí, tiene una novia hace como 2 años, el pelado en su mente ya estaba que se llamaba Tato.
0: Tato se llama.
2: Sí, Tato.
0: Imagínese.
2: Papi, casarse se cuesta mucho. Dice, pues yo no sé, yo todavía lo estoy pagando.
0: 7:43. Buenos días en temprano.

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1: Ya son las 7 de la mañana, 58 minutos. Y temprano es más bacano. Es un día espectacular, sol radiante. Hoy además, con sorpresa incluida, porque usted va a poder seguir la transmisión totalmente en vivo. Y si quiere acompañarnos presencialmente, lo puede hacer en esta mañana desde el Centro Comercial Unicentro. Allá está la combi completa. Ya en instantes por ahí también se va a unir al equipo Charlie DJ. Así que ustedes pueden llegar ya mismo allá. Sí, ahí en la plazoleta del Unicentro nos encontramos. Mientras tanto, les tengo una pregunta importante. ¿Cómo se sentiría si llegara a descubrir que el problema nunca fue su pareja, sino que fue una falta de energía, una falta de deseo, hombre, ah? Si hoy pudiera recuperar la pasión de esos primeros años, ¿esperarían más tiempo? Es la pregunta. Yo sí les pregunto de una vez, ¿ustedes esperarían más tiempo? 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
2: Eso hay que hacerle también, ayudarse, porque sí. Joti, uno hay que...
1: ¡Claro!
2: Con ganas de ayudarse y sin ayudarse.
1: No. Que vuelva a esos años de vigorosidad, de vitalidad, hombre.
2: Vigorosidad, esa palabra me gusta. Si hay alguien que sabe de vigorosidad, es Héctor Betancourt. ¿Ah? Ese sí. Muchacho, tú sabes que la soltería... La vigorosidad es lo de él.
1: Ya, se sacó más brazo a un lado, no sé si...
2: Sacó más brazo. Yo no sé.
3: Bueno, déjenle la recocha, hermano, porque ya estamos listicos. Oiga, le cuento, JJ, para toda la gente que está en este momento escuchando a través de 100.3. Lleguen ya mismo, estamos en el Centro Comercial Unicentro. Veo que Charlie llegó con los balones ya. Va a regalar balones hoy, mijo, lo veo muy regalado usted. Viene con todos los poderes, don Charlie J. Llegó el hombre listísimo y preparado para continuar la jornada sabrosa con la gente de Centro Comercial Unicentro. ¿Sí o no? ¿Cómo amaneció, papá? Lo veo bien.
4: Don Camilo, bien, contento. Mire, ya estamos acá listos y preparados porque me he traído la muestra oficial del balón, el Olimpibalón de Olímpica Estéreo. Eso va a estar buenísimo. Ya estamos próximos, de hecho, a la inauguración. Y este balón, los oyentes de Olímpica lo deben tener ahí para que lo tengan de colección.
3: Bueno, ya sabe. Sí, me gusta, me encanta. ¿Lo Héctor ya lo vio? ¿Lo pateó o no lo pateó?
5: Ya, claro. Desde Héctor temprano Betancur. Estoy pateando. Me trajeron engañado, me dijeron que me iban a dar desayuno.
3: Ah, no, Tato, el de los desayunos fue Tato, ya se los llevó.
1: Échale ojo, que Tato no se los coma.
3: Que Tato no se los coma, dice. Hermano, pues bien, vamos a iniciar transmisiones en minuticos ya por @ Olímpica Neiva y...
5: @ Mix Radio Neiva.
3: @ Mix
5: Radio. Van abriendo Radio. El TikTok de una.
3: Para que vayan de una vez al TikTok, se lo organicen. Bueno, ya lo saben, Joti Jotis, hoy que estaremos contándole acá, pues muchas cosas muy chéveres para todos los oyentes. Igual, hoy es contenido extendido, lo que usted no escucha al aire lo va a ver a través de las diferentes emisiones y las dos transmisiones que tendremos. Así que muy, muy atentos, hoy les estaremos acompañando Charlie DJ, Héctor Betancourt, Camilo Chadit.
2: Ay, ya me deja por fuera.
3: Monocuco.
4: Monocuco, bienvenido una vez más. Oiga, ¿sí me trajo lo que le encargué o no?
2: ¿El rino?
4: Sí, ya me lo trajo, ¿no?
2: Sí, ya lo mandaron. A tu edad se necesita caltrate y todas esas cosas, ¿no? Ya. Pero aprende a no apagar el micrófono cuando
5: sí,
2: habla.
5: Sí.
2: No, ya perdió el año. Jotis.
1: Señor.
2: ¿Cómo va el tema por allá en el estadio en México, mano? Está peludo esa vaina.
1: Pues muy bien, gracias a Dios. Sí, hay algunas intervenciones de pues, algunos seguidores.
2: Claro, sí, la gente ayudando al tema de la desaparición de víctimas y todas esas cosas. Charlie, ¿tú lo viste, verdad?
4: Esta mañana tuve la oportunidad de ver los videos que fueron publicados por la prensa mexicana, Camilo, y sí, está bien, bien complicado. Desde el día de ayer están en esas protestas, la fuerza pública pues está alejando a la cantidad de personas que han llegado, más de 5.000, y bueno, esperemos que hoy a la hora de la inauguración todo esté en completa normalidad.
2: Ay, ¿y por aquí esperando que llegue doña Patricia?
4: ¿No ha llegado todavía?
2: ¿Ya viene?
4: Bueno, ella nos trae desayunito, ya prometió que iba a traer desayuno para Camilo, para Héctor y para Monocuco. O sea, que va a traer la bandeja paisa, la grande, la que le cargué a André Garzón.
2: ¿Sí, está sentado?
4: Sí, sí, ahí está.
2: Bueno, para que siente, esperando.
3: Bueno, en Colombia exactamente 8 de la mañana, 4 minutos. 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
1: 8 de la mañana, 4 en Olímpica.
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1: Cuando son las 8 de la mañana, 4 minutos en Olímpica, mucha atención, fueron asesinados 2 hombres. Esto por robarles sus motocicletas en plena ruta 45. Según el informe indica que Hernán Daniel Rosero Silva y Jaime Andrés Camacho fueron asesinados en menos de 12 horas en jurisdicción del municipio de Pitalito. Ambos hechos, que ocurrieron de manera aislada, tendrían relación con un caso de atraco. Se habrían robado sus motocicletas en plena vía nacional. Desde la alcaldía de Pitalito están ofreciendo una recompensa hasta de 20 millones de pesos por información que permita la judicialización de los autores materiales de este hecho criminal.
4: Atención, concejal de Baraya será llamado a juicio por presunto abuso sexual de una mujer. El primer vicepresidente del Consejo de Baraya, Jorge Eduardo Perdomo Gaitán, será llamado a juicio por la presunta agresión sexual a una mujer. La Fiscalía tiene listo el escrito de acusación contra el servidor público por los cargos de acto sexual violento y violación de habitación ajena. El pasado mes de mayo fracasó la audiencia de la acusación por ausencia del fiscal.
1: Noticias en Olímpica, 8 de la mañana, 5 minutos. Gaula de la policía y unidades del ejército lograron asestar un contundente golpe a una red de apoyo del Frente Ismael Ruiz en Neiva y Palermo. 4 personas fueron capturadas por los delitos de extorsión y concierto para delinquir. Este fue el resultado de las diligencias judiciales, materializadas con 4 órdenes de captura por los delitos de extorsión y concierto para delinquir contra presuntos integrantes de esa estructura criminal que tendría injerencia delictiva en los municipios de Neiva, Aype, Palermo, Teruel y también Santa María.
4: Son las 8 de la mañana, 6 minutos. 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
1: Mucha atención. A esta hora, venga para acá, venga para acá.
6: Mucha atención, un poquito ahí como apendejado el muchacho que está hoy en las Cuco Noticias.
1: Sí, sí, ya me di cuenta. No, pero no sea así, chupetín. ¿Va a presentar las Cuco Noticias o no?
6: Está bien, mucha atención. Aquí llegan las noticias más impactantes, las más rimbombantes, las más yayayay. Las más las más aquí llegan las noticias con mayor poder informativo, recreativo y todo lo que termine en tivo. Aquí llega Don Monocuco en las Cuco Noticias.
1: ¿Qué fue?
2: Llegan las
7: Cuco Noticias.
2: Te desinforman. Increíble lo que está pasando en Neiva.
6: Insólito.
2: Esto es una cosa que no tiene presentación.
4: Me parece. Hable.
2: No, entonces no la presento.
4: Claro, claro, claro.
2: Atención, suena el tan-tan.
4: ¿Tan qué?
2: Tan-tan, tan-tan, tan-tan, tan-tan, tan-tan. Increíble este caso, lo que ocurrió, señoras y señores.
1: ¿Qué pasó, Monocuco?
2: Ayer se presentó violenta riña al interior de una vivienda en la ciudad de Neiva. Al parecer y según los testigos del hecho, todo habría comenzado por un problema de comunicación.
4: ¿Y por qué luego?
2: El hombre habría recibido una instrucción clara. El hombre se quedó en la casa porque no tuvo trabajo por la mañana. La esposa salió a trabajar y quedó confiada que el hombre iba a realizar las labores domésticas. Cuando llegó a la casa se encontró con una gran sorpresa.
4: ¿Con qué se encontró?
2: Una olla de agua con un pollo congelado metido entre una bolsa.
1: Ay, ay, ay.
2: Él dijo, si usted me dijo eso, que me echara eso y después me fuera a hacer pereza, que echara el pollo y lo despresa.
1: ¡Ay, no!
4: Claro, ese fue el motivo de la riña, Monocuco.
2: Ahí arrancó la riña, violenta pelea, man.
4: Violenta riña.
6: Las Cuco Noticias, las únicas noticias que se presentan en helicóptero.
2: Atención, tenemos declaraciones en la parte externa del Estadio Azteca.
4: Ah, tienen información indirecta.
2: Al parecer una protesta profunda se está presentando en el Estadio Azteca. Y ya se sabe cómo un mexicano puede ayudar para que crezca la fe.
4: ¿Cómo?
2: ¡Órale!
4: ¡Órale! ¡Ay, órale! Claro, todo tiene sentido, Monocuco.
2: Hoy inicia la cita orbital.
4: ¡Sí, señor!
2: Hoy comienza el Diamond.
4: ¡Sí!
2: Hoy comienza todo lo bonito desde Unicentro. Así que hay una recomendación, solamente una recomendación.
4: ¿Qué recomendación?
2: Estamos desde las Cuco Noticias ofreciendo incapacidades laborales a partir del mediodía para que la gente pueda ir a...
4: Esta mañana hablábamos con el abogado Andrés y dijo que era motivo de sanción ver los partidos en hora de trabajo.
6: ¡Ay, ay, ay!
4: ¡Ojo, Jota, ya sabe!
2: La señal se está yendo. ¿Motivo de sanción? Héctor, ¿a qué hora vas a ver el partido? Hay que prender el micrófono porque es que si uno no prende el micrófono está como complicado también.
5: La bola, sí, sí, sí. No, la hora que sea, a esa hora toca verlo.
4: El partido es a las 12.
5: Ah, claro.
2: ¿Por motivos laborales?
5: No, pero nosotros tenemos otro tipo de contrato, ¿no?
6: Sí, sí, sí.
5: ¿Cómo es para crear?
3: A ver, contenido. La última, Monocuco, la última.
2: Atención, esto pasó de verdad. De verdad, pasó en Neiva. ¿Qué fue? Pasó aquí.
6: ¿Qué pasó?
2: Un acto violento al interior de una vivienda también.
6: ¿Cómo que un Héctor violento?
2: Un acto
6: violento. Pensé que Héctor.
2: Al parecer, la esposa le habría preguntado al esposo, ella se llama Patricia. Le dijo, mi amor, ¿dónde dejó el libro? ¿No lo ha visto por ahí el libro de cómo vivir 100 años?
5: Sí, ¿qué
2: dijo? Yo lo tenía ahí en la mesita de noche, amor, ¿qué hizo el libro? Él dijo, no, yo lo guardé, no es que su mamá viene estos días.
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1: 8 de la mañana, 14 minutos en Olímpica. 8:14 minutos. Estamos en directo desde Unicentro Neiva. Por ahí están los muchachones Charlie. Está Monocuco, nuestro director Camilo Chadín, nuestros amigos, nuestros hermanos de Mix también están por allí. Así que pues a prepararse a conectarse también en instantes a través de todas nuestras redes sociales. Yo escucho Olímpica Neiva en Facebook, en Instagram, en TikTok, Olímpica Neiva. 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Bueno, ¿cómo así? Médicos, científicos indican que el hablar solo puede ayudar a aliviar problemas mentales, ¿ah? Entonces, ¿de cómo así? Definitivamente. Pues, un reciente estudio indica, según los científicos, aseguran que hablar solos en voz alta no es una locura, sino un método más efectivo del cerebro para resolver problemas. Tener conversaciones con uno mismo es una práctica cotidiana muy saludable, es lo que dicen los científicos. Lejos de ser un síntoma de soledad o enfermedad mental, la ciencia demuestra que ha habido ayuda a recuperar recuerdos de forma eficaz, que eleva la seguridad y aumenta la concentración. Estudios universitarios revelan que pronunciar palabras en voz alta funciona como una poderosa clave para la recuperación. En pruebas visuales, los individuos que hablan solos lograron localizar objetos en pantallas mucho más rápido que quienes guardaban silencio. Los expertos además afirmaron que este diálogo interno favorece el desarrollo de la inteligencia y ayuda a reflexionar mejor. Eso sí es de ¿cómo así? Autoterapia le llaman.
2: Oiga, le cuento.
1: Señor.
2: ¿Cómo así? Que ya llegó el café.
1: ¿Cómo así?
2: Oiga, para toda la gente que está en TikTok en este momento, ya estamos transmitiendo en vivo y en directo desde el Centro Comercial Unicentro. Estamos, pues hoy muy bien acompañado, Héctor, lo veo bien, pero las reinas aquí no llegaban, llegaron temprano.
3: Como siempre con este mujerón aquí al lado, porque hoy hay muchas noticias importantes. Viene la temporada de la fiebre del fútbol, viene la temporada más bonita del departamento del Huila, para que nosotros nos peguemos una rumbeada. Acaba de llegar cafecito, acaba de llegar buñuelos, vea, llegó de eso. Todo, aquí nos ponen de todo, la gente. Venga, del éxito.
2: De tu buñuelo.
3: Sí.
2: Ahora sí, llegó por acá. 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Bienvenido, buenos días.
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2: ¿Su favorito, doña Patricia, cuál es?
5: Normalito.
2: ¿Normalito?
5: O quesito.
2: ¿Quesito, Héctor?
3: No he probado, pero ahorita le digo cuáles. Me gusta el de Arequipe.
2: Le gusta. Bueno, sí. Mientras lo vamos colocando, lo vamos montando.
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2: 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Gracias. Héctor, entonces, mientras tu buñuelo nos viene a dotar aquí de cafecito caliente, mientras nos viene a traer ese rico buñuelo, estamos contando, ya tenemos hoy como tal se hace el lanzamiento de todo lo que viene para esta temporada futbolera con Patricia Gualteros, el Centro Comercial.
6: Bueno, sí, muchas gracias a ustedes, Olimpia Estéreo, Mix, que están acá con nosotros hoy, acompañándonos en esta apertura de lo que van a ser las fiestas sanpedrinas y hoy el Mundial.
2: El Mundial, oiga, hablando de eso, de la fiesta global del fútbol, tenemos evento en el Centro Comercial con respecto a esto. ¿Podemos contar lo que gracias sí, a la alianza que tiene el Centro Comercial?
6: Sí, gracias a la alianza que tenemos con el Centro Comercial, el último partido que tenemos, que es el del día 27, en alianza con ustedes, con una de nuestras marcas que es Éxito, y con Bavaria, vamos a tener ese gran estadio que hemos hecho con ustedes, sí, en la 15.
2: Esto va a ser sobre la 15. O sea, en la parte más grande, ¿se acuerdan que fue la final?
6: En donde fue la final de la Copa América.
2: Espectacular. Pantalla gigante, sonido y para... Hay que contarlo, Héctor. Usted sabe las disposiciones que tiene la Federación Colombiana de Fútbol, FIFA.
3: Ayer estaba revisando, hay una lista de prohibidos, vea, le ponen la X a muchas cosas. Le ponen la X a que usted, por ejemplo, si está en el estadio, si tiene la oportunidad de ir, grabe la cancha. Usted puede grabar en la tribuna de pronto a sus amigos con los que está gritando, pero no puede grabar ni una jugada que aparezca por el televisor y subirla a sus redes. No puede grabar un gol, no puede grabar una celebración de los jugadores. Vea, a todo le pusieron X, pero este partido sí tiene permiso.
2: Porque son aliados de la Federación Colombiana de Fútbol.
6: Pues toda la gestión, eso lo hizo Bavaria, realmente esto es una alianza que hicimos con ellos. Ellos tienen los permisos para transmisiones debidamente legalizados. Unicentro tiene esa transmisión del día 27, que lo podemos decir, lo podemos contar a través de ustedes. Podemos convocar porque tenemos todos los permisos de ley.
2: Último partido contra Portugal, esperemos no sea el último. Vea. O sea, pero sí de esta primera fase.
6: El último de esta fase, de los que están programados, sí. Es de los que están programados para esta fase, porque se vendrán los siguientes.
2: ¿Cuántas personas más o menos tienes promedio esperado para ese día?
6: No, eso nos llega a muchísima gente. La vez pasada en la Copa América tuvimos más de 4,000 personas ahí. 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Esto es para ustedes, para nuestros clientes, y lo que queremos es eso, que disfruten de esa fiesta del gol.
2: Bueno, Jota, nos despedimos de la radio, pero seguimos aquí con Patricia a través de TikTok. Síganos ya, @olimpicaneiva. Vamos a regalar balones acá en el Centro Comercial Unicentro, pero ya le voy a contar cómo. Si se queda en TikTok, le vamos a contar cómo vamos a regalar los balones. Estos buñuelosaurios, porque son gigantes. Vamos a comer buñuelosaurios. Así que, el humor, JJ con el monobuco.
1: Ya son las 8:22 minutos. 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Ahora sí, el humor.
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7: 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Y ahí dice, ay, hace rato no tengo una relación amorosa, no sé qué pasa con mi vida sentimental. Se primero prueba afeitándote el bigote.
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0: son las 8 de la mañana, 28 minutos en Olímpica, 8:28 minutos, temprano y más bacano. Bueno, por aquí me preguntan en el 321-612-63J, ¿cómo hago para ganarme el Olímpico Balón de colección? Es fácil, ya hizo la tarea, que es escribirnos al WhatsApp. Con mucho gusto, allí yo le voy a enviar el link oficial de nuestro canal. Y una vez en nuestro canal, usted se va a poder registrar. ¿Listo? Allí está el registro, además, por la prima sanpedrina olímpica. También está el registro directamente allí. Los voy a invitar para que lleguen a nuestra transmisión oficial en TikTok. Olímpica Neiva, así nos encuentra, Olímpica Neiva. Ahí estamos con ustedes. Uy, me enviaron unas fotografías hermosas del Nevado del Huila. Hasta ahora está despejadito. Claro, el cielo amaneció despejado. Despejado, completamente despejado. Como despejada debe estar la idea de poder responder en el momento aquel. 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A ver, ustedes, muchachos, ¿qué están haciendo?
1: Es que nosotros tenemos que...
0: Bueno, vamos a ver, eso es un poquito de lo que está sonando en la transmisión oficial que está en el TikTok.
1: En la ciudad, nuestro comercio organizado para que ustedes compren en la ciudad, reactivemos la economía, porque entre todos ponemos ese granito de arena que necesitamos, y es generar empleo, es generar calidad de vida, y eso lo hacemos todos quienes aportamos a este desarrollo económico. Entonces, muchas gracias por estar acá, gracias por esta invitación. Quedan en su casa y espero que sus oyentes y nuestros clientes disfruten de este espacio que se ha hecho hoy para ustedes.
0: Bueno, ahí estamos en directo ya. Ustedes quieren ver la transmisión completa, está directamente en nuestro TikTok. ¿Cómo nos encuentran? Olímpica Neiva, más fácil para dónde. 8:32 minutos. Aquí llega el único, el espectacular, el más más. Él es el Mono Cuco.
2: Vacile, desorden y agarrajopismo.
0: A lo tuyo, a lo tuyo.
2: Llega un man, está haciendo entrevista de trabajo con una persona, ¿no? Entonces sí, lo entrevista y dice, bueno, venga, que usted vino aquí para trabajar. Le voy a pagar 500,000 pesos mensual.
0: 500.
2: Pero bueno, claro, que este trabajo es de crecimiento.
0: Sí.
2: ¿En uno qué?
0: Ay, Mono Cuco, ¿en uno qué?
2: Pero bueno, claro, que este trabajo es de crecimiento. Sí. En unos 3 meses, usted ya se va a ganar 800,000 pesos mensuales.
0: Ajá.
2: ¿Cómo la ve? Dice el man, ah, no, bueno, entonces vengo en 3 meses.
0: Claro, si no es de una. 8:32 minutos, temprano es más bacano.

0: pero la puede ver.
1: ¿De dónde son, don Camilo, esos buñuelos?
0: Tu buñuelo.
1: Tu buñuelo, tremendo. Tu
0: buñuelo. Buñuelo y cafecito de tu buñuelo. Bueno, les contamos a la gente, los que no alcanzaron a ver lo que está pasando en TikTok, estamos en el Centro Comercial Unicentro, contándoles todo lo que viene. Obvio. Resumen, le hago un resumen ahí, faster, faster.
1: Rapidín, rapidín, así, fast.
0: Podemos tener partido Colombia versus Portugal el 27.
1: Ajá.
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1: Y con el éxito.
0: 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Dijo Héctor, le vamos a hacer la...
2: Nos toca despedir al bicho ese día, pero ¿qué hacemos?
0: Ah, Charlie, pone triste.
2: Pues, hermano, nos
0: Charlie toca. Fanático del bicho.
2: Sí, pero lo bueno fue que ayer dijo que él podía jugar otro mundial, que él podía tranquilamente seguir jugando 5 años más para jugar el otro mundial.
1: Pero, ¿será que sí, Héctor?
2: Pues, hermano, yo lo veo y él se ve mejor que usted, Charlie.
1: No, tampoco está allá, pues.
2: En mejor condición se ve.
1: Ah, bueno, en condición sí.
2: Sí, claro.
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0: 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Bueno, le cuento rápidamente también. Mañana, 90 candidatas que todas aspiran a cada una a la corona de su categoría. ¿Sí? Estarán en la plazoleta de comidas con sus delegaciones, porque mañana estará oficialmente la imposición de cintas por parte del alcalde de la ciudad. Así que no se lo pueden perder. ¿A qué horas? 10 de la mañana comienza, para que vengan aire acondicionado.
1: Uy, qué rico.
0: ¿Sí? Allá arriba, a esa plazoleta de comidas, es la única que toca llevar chaqueta.
2: Ajá. Eso sí, ese aire lo ponen más duro que los buses de Komoto, ¿no? Para almacenar pescado. Entonces usted puede venir sin problema.
0: Todos los aires a la hora que sea. Hasta 16, el de acá viene hasta 12. O sea, usted tiene que traer chaqueta, ruana, guante, bufanda a esa plazoleta de comidas. Mañana. También nos contaron acerca de cómo están entregando la posibilidad de llevarse usted un viaje a la Piccola Italia, bueno, Europa.
2: Sí, señor, cuatro ciudades de Italia, entonces va a estar brutal también. Y además, una de las candidatas se va a llevar una moto.
1: ¡Wow! Tremendo regalazazazo.
0: Con Teatro Cecilia.
2: De todo, va a pasar de todo entonces.
0: Bueno, ahí está el resumen de lo que no alcanzaron a ver ustedes en TikTok. Vaya ya a la transmisión, @olimpicaneiva. Bueno, compañeros, siendo exactamente faltando 20 para las 9 de la mañana.
1: ¿Ya probó los buñuelos, Camilo? Todavía no.
0: De tu buñuelo no.
1: No,
0: usted ya comió atrás. Estos dos son de Héctor y míos. Usted ya comió.
2: No, yo no he comido todavía. Yo tengo grabado que comió. Oiga, les puedo dar, ya que estamos hablando de fútbol, de la fiesta del fútbol, les puedo dar datos curiosos y récords históricos de que han pasado en los campeonatos de fútbol del mundo.
0: ¿Qué pasó?
2: Bueno, póngale cuidado, le voy a dar un dato que es el gol más rápido que se ha hecho en un campeonato de fútbol de estos.
4: El gol del precoz.
2: Del precoz. Le llaman fuga de gas, eso pasó en el 2002. ¿Sabe cuánto se demoraron entre que pitaron y metieron el gol?
1: ¿Cuánto tiempo pasó?
2: 11 segundos.
0: No.
2: 11 segundos. La metió rápido.
4: ¿Y el equipo paralímpico o cómo?
2: Hakan Sukur. Hakan Sukur, eso pasó en el campeonato de Corea del Sur. Contra Corea del Sur le hicieron ese gol a los
0: 11 segundos. ¿Y fue de toque-toque o de pelotazo?
2: De un solo.
0: ¿Un solo guamazo?
2: Claro.
0: O sea, lo que el balón se demoró en llegar al arco, 11 segundos.
2: Lo bueno es que está en YouTube, está en todo lado. Usted puede ver el video porque fue ahorita, en 2002. Entonces, sin problemas.
0: ¿Otro datico?
2: Le tengo. ¿Sabe cuál es el país que más ha perdido partidos en un mundial?
1: ¿Cuál es el país que hemos perdido?
2: México.
1: ¿México?
2: ¿Qué? 28 derrotas.
1: Ah, pero le ha ido mal a los tipos, mundial, ¿no? A los manitos.
2: Pues sí.
4: Y por fin organizan otro mundial y hacen protesta por el estadio.
3: Bueno, pero mañana, es que el dato adicional es que México es una de las selecciones que más ha...
2: Le dando el primer patadón al balón porque sí, son sí. El equipo que inicia la fiesta.
0: Dice JJ que ¿cómo el dato, JJ?
3: Es que México es uno de los equipos que más ha clasificado los mundiales. No ha faltado casi a... Bueno, creo que son uno o dos mundiales, por eso quiere esa cifra.
0: Bendito Dios. Claro. Bueno, por lo menos, bendito Dios, pero por lo menos dos han sido allá en México, ya seguro entra.
3: Les tengo información importante, mientras tanto. 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
1: Aquí estamos.
2: Vean, ahorita que estamos hablando de México, que es el equipo que más ha clasificado a mundiales, hay un equipo que jugó una vez y se despidió, nunca más volvió a jugar.
1: ¿Qué va?
2: Tiene un récord por eso.
1: Porque solo ha estado en un mundial.
2: Mejor dicho, llegó, debutó y se despidió ese mismo día.
0: ¿Quién es?
2: Lo sacaron, lo mandaron, Indonesia. El único mundial al que pudo clasificar y en el que pudo jugar un solo partido en 1938.
1: Pero por regla no tenían que ser tres o
2: hacer. No, en ese entonces estaban en la fase de que el que pierda va saliendo. Ellos jugaron, perdieron y nunca en la historia han podido volver a clasificar.
1: No, Indonesia, pues no es potencia de fútbol. El más alto de los indoneses mide lo mismo que béisbol.
2: Pero por lo menos, pues hoy lo tenemos aquí con un dato histórico de la fiesta del fútbol. Saludos a la gente de Indonesia que nos está viendo en TikTok.
3: Un abrazo
1: a todos los huilenses en Indonesia.
2: Tiene que haber por allá, gente.
1: No, es Willens, donde usted vea, donde usted vaya ahí.
2: Le digo una cosa. le iba a hacer un chiste, pero mejor no le...
1: Dígalo. La cortina de chiste.
2: Se fueron para Planadas. Para Planadas, Tolima, a hacer un censo y no había nadie. Solo el alcalde encontraron. Todos los demás se fueron por ahí. Los llevó el Nichemora para...
1: Está en Tudela.
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0: 8:42 minutos. Competencia de humor en esta mañana, Monocuco.
5: Ahora sí.
0: Dale.
5: El humor. Vale, que esté muy bueno.
3: Échelo de una vez.
5: Llega un señor, está así sentado en el bus, Héctor. Está sentado así.
3: Cuando uno se sienta así en el bus.
5: Sí, así, ¿no? Como estabas tú con Charlie.
3: Eso, así más o menos.
5: Entonces está una viejita va al lado, así, era un viaje que iba para Oporapa. Ya el viaje para Oporapa, iban en una chiva. Y la viejita le dice, jovencito, tome. Y le pasa así en la mano y eran unos manicitos.
3: Ah, unos manicitos.
5: Ay, tan linda. Qué bonita. Hermoso. Gracias por el maní. Y al rato la viejita. Jovencito, coma más manicito. Cómaselo.
3: Le dio más maní.
5: Y él, ay, no, abuelo, usted que con usted. Bueno, gracias. Se comió el maní. Al rato le dice la viejita otra vez. Jovencito, coma más manicito, vea. Y él, no, abuela, ya me ha dado dos veces, no se preocupe, comáselos usted. Dice, no, es que a mí solo me gusta chuparles el chocolate.
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0: 8 de la mañana, 46 minutos en Olímpica, temprano es más bacano. 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
0: Mañana 4 minutos, cambia el reloj. 4 minutos. Bueno, invitación para que nos sigan ya mismo la transmisión oficial en TikTok. Ahí estamos en contacto con ustedes desde esta mañana. Estamos desde un lugar importante de la ciudad de Neiva, desde Unicentro. Allí los invito para que lleguen, para que conozcan nuestro lobby. Y además, sigan la transmisión si quieren ir allá en vivo y en directo a conocer a Charlie J, Camilo Chadida, Monocuco por ahí, que también está, a Don Héctor, hombre de Mix Radio, que está también por allá. Hágale, llegue de una vez al Centro Comercial Unicentro. Si no, pues también nos puede seguir en la transmisión. Vamos a escuchar un poquitico por aquí, a ver si por ahí está Charlie.
2: Okay. Bueno, para toda la gente que está sumándose hasta ahora, 100.3, estamos en Olímpica Estéreo para que ustedes nos escuchen. Un abrazo para toda la gente. Hey, los que están en el radio, vaya, pégase la chismoseadita aquí a través de TikTok, arroba Olímpica Neiva, que estamos transmitiendo en vivo. La gente que está viendo la transmisión, pues, y les cuento, los que están al aire con María Paula Rojas de Punto Net, ya nos contó de la candidata. Van a hacer 90 videos en homenaje a los 90 años de la melodía.
3: Chan, chan, chan, chan, chan.
2: Eso
3: chan,
2: es una
3: chan,
2: parte. Y la otra parte es que ya mañana viene para la imposición de las cintas.
4: Ya mañana viene, estaremos acá haciéndole barra también en esa imposición de bandas. Mañana a las 10 de la mañana, acá mismo en Unicentro.
2: No se lo pueden perder, estará junto a las otras 89 candidatas, pero vienen con la delegación.
3: Vienen de todos los reinados, ¿no? Los que hacen parte de Popular.
4: Creo que viene solamente Popular, Herederos y Señorita Neiva, o sea, solo del municipal.
2: Y en la noche será el lanzamiento, como tal, la apertura, el opening será mañana.
4: Sí, también los esperamos en el Parque de la Música, allá también va a estar María Fernanda. Tienen una sorpresa bien chévere, bien bonita las chicas del Señorita Neiva. Entonces también los esperamos. Creo que es a las 6 de la tarde, si no se mal.
5: ¿Qué gritamos? ¿Mafe o María Fernanda o Punto Net? ¿Qué gritamos?
4: Punto Net.
2: Bueno, mañana todos los empleados de Punto Net tienen el día libre para que vayan, tienen permiso.
4: No, Dios mío.
2: Le van a dar como la tarjetita electoral, le van a dar también así. Si usted vaya a hacer barra, se la dan, porque eso es redimible para un permiso de otro día.
3: Ay, sí, permiso, además.
4: Ya me embalaron ustedes.
2: No, pues le deseamos lo mejor a Mafe, la señorita Punto Net, insuperable. Le deseamos realmente que este reinado no solo sea una experiencia bonita para su vida, sino el crecimiento de la marca, porque detrás de eso vienen muchas cosas, un año de preparación.
4: Así
2: es. Realmente le deseamos lo mejor.
4: Muchísimas gracias, ha sido un camino bien, bien chévere. Los invitamos a ver los 90 videos, los 70 y pico que van a la fecha de hoy. Ha hecho de todo, ha hecho a Chira.
5: Falta uno con el monocuco.
4: Falta uno con el monocuco.
3: ¿Con el monocuco?
4: Sí. Falta uno, toca coordinarlo ahí bien chévere. Pero sí, ha hecho de todo un poco, porque realmente esos 90 videos, la idea es poder mostrar la cultura, poder mostrar a Neiva, poder resaltarla, no solamente acá, sino también para todas las personas que nos ven desde otras partes, desde otras ciudades, desde otros países, y se animen a venir, a vivir el San Pedro con nosotros, y que se animen a vivir este certamen que va a ser definitivamente insuperable.
5: Si yo hiciera videos de la cultura de mi barrio, tendría que primero enseñar cómo se echa chisme.
3: ¡Calle!
5: Cómo se está hasta las 11 de la mañana en pijama frente a la casa.
4: Ok.
5: Esa es la cultura del barrio mío, ¿viste?
3: Oiga, tengo una pregunta y una duda, que es al mismo tiempo. Paula, ¿es la primera vez que Punto Net tiene reina dentro de...?
4: Es la primera vez que tenemos... hemos participado en otros años como patrocinadores.
3: Ajá.
4: Pero es la primera vez que Punto Net participa en el certamen con una reina.
3: Oiga, qué bueno. Además de que, imagínese, Monocuco, Camilo, que de primerazo se haga a todo.
5: ¿Te imaginas tú cómo sería eso? ¿De primerazo?
3: Sería la primera con la primera. No, imagínese
5: qué belleza.
3: Usted.
5: Sería la primera vez que logra algo tan importante, viste tú.
3: Entonces ya no sería tripleta entonces, de Monocuco. ¿Cómo se llama cuando son cuatro?
2: Cuando son...
3: tripleta sí. Tres.
5: Dos parejas. Ya, no te enredes. No, dos parejas. Bueno, Charlie, hágame un favor.
3: Señor,
2: quiero que vaya y le muestre la cámara. ¿Usted cuál cámara, Tato, puede ser?
3: Tato, ¿cuál?
2: Charlie va a ir hasta allá a mostrarle ese balón. Vaya. Muéstrele ese balón bien de cerquita. Quiero contarles algo acerca de lo que tendremos con estos balones. Escúcheme, pero pégueselo a la cámara bien, que no me lo desenfoque. Ahí quédese, ahí quietico, no se mueva. No, muy lejos. Ahí quietico, Charlie. No se mueva, quédese ahí quietico y muéstrele bien el logo del balón, porque venimos con algo especial con esos balones. Vamos a regalarlo hoy y vamos a regalarlo en compañía de Punto Net Insuperable. ¿Por qué? Porque queremos que... Quédese ahí, Charlie. Eso, muy bien. Queremos que la gente que haga parte de la familia de Punto Net Insuperable hoy va a llevarse uno de estos balones, Tato. Uno de estos balones se lo puede llevar hoy. ¿Cómo? La primera persona, oído, que envíe tres pantallazos. Cuatro.
4: Ok.
2: Cuatro pantallazos. El primer pantallazo tiene que ser de esta transmisión. Ahí Charlie mostrando el balón. Quédense ahí que se vea el balón, Charlie, muy bien. El primer pantallazo tiene que ser el de la transmisión. El primer pantallazo tiene que ser precisamente el de esa transmisión. Ahí es el primer pantallazo que queremos que usted tenga. Listo. Segundo pantallazo que sigue a Mafe. ¿Cómo es las redes sociales? Del Instagram. Mafe Rojas en Instagram. Arroba Mafe Rojas. Así la encuentra. Tato. Arroba Mafe Rojas. ¿Verdad? Mafe Rojas. Ese micrófono, el otro, Tato. El de nuestra invitada. Arroba Mafe Rojas. Correcto.
4: Y en TikTok también, Mafe Rojas.
2: Mafe Rojas. Ok, llevamos dos pantallazos. El de la transmisión, Charlie, ya, para que la gente pudiera hacer el pantallazo del balón, ya lo tomaron. El segundo pantallazo es el de Mafe Rojas en Instagram o en TikTok.
4: O en TikTok, cualquiera.
2: Tercer pantallazo, tome el pantallazo de nuestra app olímpica. ¿Cierto?
3: ¿Cómo vamos ahí?
2: El pantallazo de la app olímpica.
3: Sí, pantallazo de la app.
2: El pantallazo que debe tomar.
3: A ver, de la app. Repitamos los tres pantallazos.
2: Tres pantallazos. Primero el balón que usted tuvo allá.
3: Sí, el balón.
2: Paradito, ¿sí o no?
3: Sí.
2: El segundo pantallazo de Mafe Rojas. De TikTok o de Instagram.
3: Cualquiera de los dos,
2: Mafe
3: es válido.
2: Mafe Rojas. Ah, tiene que haber muchas Mafe Rojas. Tiene que buscar la reina de Neiva.
3: La que es. Claro.
2: Mafe Rojas.
3: Obvio.
2: El segundo de la aplicación de nosotros. Y el cuarto, la aplicación es. El del otro es el...
3: Emisora Olímpica Estéreo.
2: Sí, señor, esa es la app, así sí. Lo encuentra.
3: Emisora Olímpica Estéreo.
2: Y el cuarto de Punto Net Insuperable. ¿Cómo es? Tato, ¿me confirma si tiene audio, por favor, no es invitado?
3: El micrófono de María Paula. Bueno, cambiémoslo con este, Paula.
2: Sí, a ver, revísele. Ahora sí, ¿cómo es la red?
4: Arroba Punto Net Insuperable SAS. Así nos van a encontrar.
2: Punto Hola. Net Insuperable SAS. Cuatro pantallazos sencillitos. El primero, el balón que Charlie tuvo ya media hora parado.
3: Media hora y un minuto fue, Camilo.
2: Y si no, pues de la
4: y
2: transmisión.
4: Y no tomaron el pantallazo, póngale cuidado. Charlie.
3: Sí, listo.
2: Si no, de esa transmisión. El otro pantallazo, Mafe Rojas, la reina de .net y de iPhone.net de .net. Mafe Rojas. Tercer pantallazo de la app de Olímpica, emisora Olímpica Estéreo, lo busca en Play Store o App Store, ahí está. Y el cuarto pantallazo de Punto Net Insuperable SAS.
4: Así es, correcto.
2: La primera persona que nos envíe los cuatro pantallazos al WhatsApp de la emisora 321-612-63 se va a llevar el Olimpibalón.
3: Perfecto, pero entonces hagamos claridad, Camilo, que las capturas de pantalla las debe enviar al WhatsApp de Olímpica Estéreo.
2: Al 321-612-63.
3: Vale. Listo, hágale. Tómele la captura de pantalla, lo que ha dicho Camilo, envíelo y gánese el Olimpibalón de colección. Mira esta belleza.
2: No, está lindísimo. Ahí está, para que siga las redes. María Paula, por Señor. 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
2: Perfecto, muchas gracias para Paula Rojas.
4: Muchísimas gracias a ustedes por la invitación. Me encantó estar acá, me encantó contarles un poco acerca de todo lo que va a pasar este San Pedro.
2: Y esto bonito ahora, poder hacer esas transmisiones con nuestros aliados, con la gente que queremos mucho.
4: Va a tocar Hola. Hacer uno desde punto net.
2: Hagámoslo desde punto net. Pero,
3: sí, pero hubiera dicho antes.
2: Podemos hacerlo
4: claro,
2: desde punto net.
4: Claro, allá tenemos el estudio.
3: Cami, tengo ya ganadora del Olimpibalón.
2: ¿Ya?
3: ¿Ya?
2: ¿Quién es?
3: Gina Alexandra Silva.
5: Señora, a esta hora tiene que estar haciendo almuerzo.
3: Bueno, Cuco, por favor.
4: Se ganó el balón.
3: Gina Alexandra Silva nos envió las cuatro capturas de pantalla, tal cual como lo dijimos. Y se lleva entonces el Olimpí Balón.
2: Un aplauso para Gina. ¡Bravo!
3: Aplausos,
2: por favor. Eso, muy bien. Gina Alexandra Silva, un abrazo para allá. Bueno, gracias. María Paula, ¿qué le iba a decir, Monocuco?
5: Ay, no, que si tiene decán ya o puedo postularme.
4: Te puedes postular para decán de la reina.
5: Tiene que ser así, rubio y verde, porque yo poquito de...
4: No, tranquilo, ahí no hacemos.
3: Y sobre todo elección. Lo alto.
2: Ahí se va todo el humor con el Monocuco.
5: La gente está viendo en TikTok, sí está viendo. Me viene así musculoso y todo. Me puse aceite en el pecho y me quité la camisa para que la gente venga y mire el TikTok ya, Jota.
0: Cambie micrófono, Monocuco, y una vez aproveche.
5: ¿Ese micrófono está feo?
0: Eso, ya, ahí está bien.
5: ¿Ahí está bien?
0: Sí, ahí ya. Ahí
5: es
0: ya.
5: El mismo, sino que me lo pegué más.
0: Ah, bueno,
5: le. Porque no dice nada también.
0: No, yo ya había dicho, pero como no le...
3: Hola. Ahora sí, Monocuco, dale.
5: Charlie.
3: Dele, doctor.
5: ¿En qué se parece...
3: A ver.
5: Un pepino con hombro de 22 centímetros a una silla?
3: ¿En qué se parece? ¿En nada?
5: Charlie, ¿tú sabes cuál es la diferencia de un pepino con hombro?
3: No, no, silla? No. No sé, no sé.
5: Cuidado donde te sientes.
0: Ya son las 9:15, temprano es más bacano.

0: 9:19, me voy a Unicentro. Por ahí está Camilo Chadid. Cuéntamelo todo, ¿qué estás haciendo? Ah, es el monocuco el que está hablando.
1: Se metió JJ, ¿cómo va todo, mi hermano?
0: Bien,
1: aquí
0: bien, bien.
1: La papá, realmente el clima está muy sabroso. Este solazo está extremadamente poleable.
2: Sí, además de que hoy nos contaron, Cami, que la fría está económica. Se dio cuenta, ¿no?
1: ¿Cómo le dio?
2: A 9000 barras. Ah, el six-pack, no.
1: Hermano, eso, y usted la mete en la nevera y eso le va a quedar espectacular.
2: Esa noticia sí le gustó a JJ, yo sé que sí.
0: Ay, papá, sí.
1: Amigo,
0: sí.
1: Hágame un
0: no
1: favor.
0: No le gusta JJ, a mi bolsillo suéneme, porque no hay. No,
1: suéneme ahí, colóqueme, por favor.
2: ¿Qué
1: Neiva
2: quiere?
1: De mis amores de Majé Music, porque acaba de llegar. Héctor Betancourt lo trae a nuestro invitado.
2: El Edecán, ta.
1: Ya llegó, eso es llegando y sentando. Llegando a la fiesta y pidiendo torta.
2: Así es, de una vez, bienvenido.
1: Le voy a dar un espacio por acá. Aquí cabemos todos. Aquí llega, venga, don Majé, siga, por favor. Bienvenido.
2: Siéntese.
1: No me le da la espalda a la cámara. Don Betancourt, yo creo que sí o sí no pase con este. Majé Music, ¿cómo vamos, mi hermano? Bienvenido.
3: Bueno, mi bro, bien, gracias a Dios, muy bien. Excelente.
1: Vimos el video, la canción nos encanta, Neiva de mis amores.
3: Neiva de mis amores, sí señor. Uno me, bueno, esa canción ya tenía muchos años, ¿no? Estando sí, sonando sobre todo.
4: Ah, no, entonces gracias por
2: No, es un clásico esa canción.
3: Es un clásico tremendo, sí señor. Es un compositor de nuestra tierra, ¿no?
2: Flavio José Roa.
4: De los últimos, de los Flavios.
3: Sí, señor.
2: Acá cuenta que es el sanjuanero. Así, la misma vuelta. Epa, es un himno de la ciudad. La
3: sí, señor.
1: Pero lo que hacen recientemente es el video.
3: Sí, claro, también. Y la versión, ¿no? Que se le hizo. Es una versión más fresca, con instrumentos nuevos. Una guitarra muy armoniosa. El beat que tienen tambores es muy bueno. Enriquece mucho el tema.
1: Pues bueno, para que la gente lo busque, ¿cómo lo encuentra en las redes sociales y la canción?
3: Bueno, nos encuentra como Majé Music, con K al final, Majé Music, y estamos en todas las redes sociales, en todas las plataformas digitales.
1: ¿Facebook?
3: Facebook, Instagram, TikTok,
4: OnlyFans.
2: No, OnlyFans no, todavía no tiene.
4: Todavía no
2: tiene. Se ríe.
3: Todavía no tengo.
4: Que sí tengo, pero cállese.
1: Majé, ¿cómo va el tema de música ahorita para San Pedro? Ustedes sabemos, es que Majé Music es artista completo. Primero es productor audiovisual.
2: Ya nos dimos cuenta.
1: Productor.
4: Macho reproductor.
2: Sí, no, es muy buen productor además.
1: Muy buen productor y tiene por todo lado de dónde trabajar. ¿Cómo vienen las fiestas para San Pedro?
3: Bueno, para las fiestas de San Pedro tenemos unos eventos. Bueno, también estamos realizando un trabajo bien importante con una agrupación que armó un gran amigo que se llama César, que también la conocemos con la Neiva All Star, ¿no?
1: Sí, con también este estamos sonando un popurrí sabroso en la Neiva All Star. Sí, por eso. ¿Sabe qué dijimos en la emisora? Bueno, yo, en cabeza, yo dije, con el apoyo de Jota y de Charlie, toda orquesta o toda agrupación musical que tenga música folclórica de nuestro departamento, envíela que la vamos a sonar. Toda, no importa, así sea la de la hojita. Sí.
3: Qué bueno, qué buena campaña, excelente, hermano. Y de antemano, pues muchísimas gracias por el apoyo que le dan a nuestra tierra, a los talentos de nuestra tierra, porque eso no lo hace todo el mundo, ¿no?
1: No, amigos.
3: Y más una emisora tan importante como son ustedes.
1: Muchas gracias, ¿qué se toma? Un cafecito. Mire, y más sabiendo que usted lleva su canción por allá para Tauramena, amigo, ¿quién? ¿Quién se la va a sonar?
3: Sí.
1: Usted lleva su. Usted lleva la música folclórica del departamento y la lleva por allá para Cundinamarca, no se la van a sonar. En el Huila debemos seguir apoyando, rescatando y reforzando en lo que es del departamento del Huila. Sígalo haciendo, hermano.
3: Y ustedes también síganlo haciendo.
1: No, bueno, ahí vamos de la mano. Un compromiso, pacto de. Sígalo haciendo. Epa. Que lo seguimos haciendo. Siga enviando música del departamento, sigan creando música y nosotros seguiremos enviándola.
2: Pero mire, Camilo, que hay mucha música en el departamento del Huila, no únicamente en Neiva, de otros municipios. Hay grupos de La Plata, de Pitalito, hay otros grupos de la Argentina que también hacen el mismo folclor y que obviamente exaltan la labor del músico huilense. Que esa es la idea, ¿no? Apoyar al músico de nuestro departamento.
1: Vea, don Majé, le traemos un cafecito. Uy, ¡hola!
3: Eso llegó, fue rápido.
1: Llegó Soca con ese. A ver, yo tengo olfato de lejos. Esto es café americano.
2: Es una delicia, ¿oyó?
1: Agua a 78 grados de temperatura. Molienda media. El olfato mío, muchas gracias.
2: Muche.
1: La gente de Soca.
3: Puro borbón rosado.
1: Borbón rosado. La gente de Soca está en el primer piso. Está aquí pues frente a Arturo Calle y super cool. Muchísimas gracias. Nos han traído cafecito. Bien pueda, siga, tomen su café mientras vamos a la transmisión.
2: Hágale, señor Majé.
1: Gutiérrez, hermano.
3: Gracias.
1: Le damos el campo. Le damos la bienvenida a Don Insulso también a esta hora. Con Olímpica Serio estamos desde el Centro Comercial Unicentro, hoy contando estas buenísimas y grandes noticias. Nosotros continuamos aquí en TikTok. Allá, Don Insulso en Olímpica Serio 100.3, la emisora que se metió.
0: ¡Híjale! ¡Ole! Como cuando lo cogen a uno así como... ¡Ay, sí, claro! ¡Don Insulso! Sí, claro, ni siquiera lo dejan entrar a uno a la cabina. ¡Ole, esto me riendo así mucho! ¡Híjale! Bueno, haga lo suyo, Don Insulso, es un momento. Ah, pero que lo cogen a uno así como a medio... No, así no se puede, oiga. Pero como no se va a poder, si usted es el especialista, usted es el encargado. Es más, yo me pregunto usted por qué no estaba allá en Unicentro. No, yo le dije también al jefe, lo que pasa es que yo le dije fue mentalmente. No, así no se vale, así no se vale, Don Insulso. Haga lo suyo entonces, hágalo suyo, hágale, el humor. Bueno, póngale cuidado que fue el muchacho, el señor allá donde el adivino. Fue donde el adivino. Y mejor dicho, don JJ le va a preguntar, ¿por qué el adivino no puede tener hijos? ¿Por qué el adivino no puede tener hijos? A ver, ¿por qué el adivino no puede tener hijos? Es pues muy fácil, ¿no ve que tiene las bolas de cristal? Colombia. Ya son las 9:25, temprano es más bacano.

Ya son las 9:28 minutos en Olímpica, 9:28, temprano es más bacano. 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
0: 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Ya son las 9:32 minutos. Temprano es más bacana.

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0: 9:53 minutos en el remate de Temprano Más Bacano. Les tengo invitación y por eso me voy a las calles de Neiva. Charlie, cuéntamelo todo, ¿qué estás haciendo?
1: Escuchando Olímpica, se metió JJ Gutiérrez, así es. Estamos en Unicentro a esta hora con todo el equipo de Unicentro Neiva, la gente de Mix Radio y Olímpica se metió. Y es que tengo en mi mano 50 ejemplares última edición de Rauegallo Huilense. Aquí está conmigo Andrés Garzón, quien hace parte de comunicaciones del Centro Comercial. Bienvenido a Olímpica, Andrés.
2: Hola, Charlie, y a todos los oyentes de Olímpica. Así estamos, felices, contentos, entre manos bacano, contentos porque llegó la temporada. Hoy la fiesta más grande a nivel global del fútbol arranca. Además, mañana también imposición de bandas aquí en el Centro Comercial y queremos recibir a los taxistas. ¿Qué le parece, Charlie, si los primeros 50 taxistas que vengan aquí por la 19 le entregamos Rauegallo de Unicentro Neiva y Olímpica Estéreo?
1: Como tiene que ser, para arrancar San Pedro con pie derecho y con, además con un Rauegallo muy, muy bonito. ¿Es un azul qué? ¿Azul cielo?
2: Ese es un azul, sí, celeste.
1: Azul celeste, muy bonito además.
2: Es el color que identifica Unicentro Neiva con el logo, por supuesto, de Unicentro, que viene con la falda del San Juanero. 365 días aquí estamos de San Pedro.
1: Atención, los primeros 50 olímpiconductores, taxistas que lleguen aquí, vamos a entregarles su Rauegallo oficial. Pero tiene que ser olímpiconductor. Esta es la dirección. ¿Cuál es la dirección, Don Andrés? Calle 19 Sur.
2: Puerta por la calle 19 Sur, aquí por este lado donde se encuentran los taxistas para la entrada al éxito, donde se parquean a recibir sus carreras, sus visitantes y los demás. Pues ahí están para que vengan los Peter y ya le entregamos de una vez el Rauegallo de Unicentro y Olímpica.
1: Caiga de una vez, Olímpico, conductores, lleguen echando pito. Yo veré, pues, JJ, ¿qué estás haciendo?
0: Escuchando Olímpica se metió. Bueno, todos los amigos Olímpico conductores lleguen entonces ya mismo a Unicentro, ahí por la entrada de la sección de vehículos tipo taxi. Y con mucho gusto, allí va a estar Charlie DJ y nuestro amigo Andrés Garzón entregándole oficialmente en la mano su souvenir, mejor dicho, el rabo de gallo oficial del Centro Comercial. Así que llegue, pero si es ya, papito, lléguele ya mismo. Me van contando. 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

0: Ya son las 10 de la mañana, 10 minutos en Olímpica Estéreo 100.3. 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
0: Ya son las 10 de la mañana, 11 minutos en Olímpica, 10, 11 minutos. Bueno, a prepararse porque hoy, según el estado del tiempo y nuestro amigo Charlie Deán, ha dicho que hoy va a ser un calor de eso, va a ser un sol de eso, va a ser un bochorno combinado con calentadera y eso con combinación así como con quemadera de piel y con como que toca uno pegarse a la pared así como, como pura lagartijita por estos días. Tírenme ahí datos. Cosa refresca más en Neiva. Me dicen que un cafecito al mediodía, eso refresca bastante. No sé, no lo he comprobado y no quiero comprobarlo todavía. ¿Ustedes son garantes o no son garantes de esto? Me han dicho que un café caliente cuando está haciendo sol, cuando está haciendo mucho calor en Neiva, es el antídoto perfecto para ese bochorno. No sé ustedes si me recomiendan mejor una limonadita de esas que suenan así. Además, porque hoy también es el lanzamiento oficial de la cita orbital, de la cita que tienen todas las selecciones del mundo entero. Hoy arrancan desde México y estaremos al pendiente a ver cómo le va a ese primer partido de la cita del fútbol. Ya son las 10 de la mañana, 12 minutos. Lléguenme también al 321-612-63 que les voy a enviar el link para que puedan registrarse por el Olimpibalón. ¿Dónde? Pues en el 321-612-63. Alexander Perdomo, ¿qué dice Alexander? ¿Cómo vamos?
2: Mira, Olímpica Estéreo, aquí llevo cuatro reinas y un rey.
0: ¡Cúpale!
2: Van para un evento.
0: Van de evento ellos. Muy bien, ahí conectados con Olímpica. Mis amigos olimpiconductores tienen que llegar ya mismo. Si quieren, allá enfrente de Unicentro, ahí está Charlie de Jota recibiéndolo, solo Olímpica.
3: No, Jota, ¿cómo estás, mi corazón? Mediodía caliente, eso es pa' locos. A mí me lo pasan, me lo caliente y lo pongo a enfriar por ahí a un ladito. A mí me gusta el frío, frío. Yo soy el parche de Tinto Frío.
0: Hola, Tinto Frío. Tinto Frío, toma, toma a ti. No, pero yo también hago las de María Cardoso. Me lo dan caliente a mediodía y yo se lo pongo, pero al ventilador un poquitico. Hola, Olímpica, ¿qué estás haciendo?
4: Buenos días, buenos días, buenos días.
0: Hola, mi Lucy, ¿cómo estás?
4: Lo que más refresca es una limonada, pero sin al clima.
0: ¿Al clima?
4: Agua de limón al clima es lo que refresca más rápido.
0: Uy, a mí que me encanta el limoncito. Ojalá con unas goticas de ron, que sean más goticas de ron. Pega duro. Hola, Olímpica, ¿qué estás haciendo?
5: JJJ.
0: ¿Cómo estamos?
5: Gotica, vea, por acá. Hoy estamos de raspa, pero raspa, pero de raspa, rojo, de ese rojito.
0: Camellando.
5: Gotica. Noche de Arrabal, de Caballero Gaucho.
0: Uy, pero
5: Gotica.
0: No seas agresivo, mano. ¿Ah?
6: Charlie, buenos días.
0: No, Charlie, no
6: para
0: está.
6: El mediodía con ese calor, un jugo de chulupa con harto hielo.
0: Uy, yo sí le voy para ese, me encanta el jugo de chulupa. Charlie está en este justo momento en la entrada de Unicentro. Para mis amigos olimpiconductores, lleguen que Charlie de una vez les va a rabo el gallo oficial de Unicentro, la Olímpica.
7: Buenos días, Jota. Lo que más refresca a estas alturas es Neiva y con San Pedro un águila, pero bien fría. Un traguito de doble alista panegra de los buenos.
8: Ay, ay. Una limonadita de mango.
0: Uy,
8: es lo
0: delicia.
8: Propio para esta sed.
0: ¡Qué delicia! Olímpica, buenos días.
9: Hola, Jotica, buen día.
0: ¿Cómo estás?
9: Hermoso. A mí me gusta el tinto frío. Caliente me gusta, pero el marido.
0: ¡Ay, ay! 10 de la mañana, 14 minutos. Guachapo, 321-612-103.
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0: 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Eso es de una. Ya son las 10:23 minutos en Olímpica, 10:23. Que quiera Olimpibalón, la tarea es muy fácil, debe llegarme ya mismo al 321-612-103. Yo les voy a enviar el link de nuestro canal y allí se me van a registrar. A ver, hola Olímpica, ¿qué estás haciendo? Buenos días.
1: JJ, buenos días.
0: ¿Cómo estás?
1: Una limonadita con sabor a águila. Uy, qué rico.
0: Hola, que... Uy, me dio ganas, sí, me dio ganas. ¿O la de roncito, la que decía ahorita?
2: No, mijo, sin ron.
0: Ay, ¿cómo que sin ron? Bueno, entonces con doble anís, con doble anís. Uy, sí, unos limoncitos así exprimiditos con doble anís bien frío, escarchadito. ¡Ah, qué delicia! Hola,
3: Olímpica. Hola, JJ, muy buenos días.
0: ¿Cómo vamos? Buenos días.
3: Por favor, regálenme un saludo de cumpleaños a mi sobrina Carolina Villegas Carpajal en el barrio Campo Nuña. El Señor me la bendiga.
0: ¿Qué? ¿Qué? ¿Está de cumpleaños, Carolina? ¡Ey, Caro! Que Dios te bendiga, que los cumplas muy, pero muy feliz. Que Dios te conceda muchos años de vida y que además se cumplan todos tus sueños. Todo el que tenga por ahí saludo de cumpleaños, me lo va enviando más el favor, que ahorita sobre las 11:30 estaremos saludando a todos los olímpicumpleañeros. ¿Listo? Así es la tarea en el 321-612-103. Buenos días. Ah, bueno, me está solicitando por aquí la programación. Buenos días, buenos días. 321-612-103. Saludo a todo el combo de Olímpiconductores. Toda la línea especial conectada con Olímpica. Mis amigos olímpiconductores desde las calles de Neiva, desde las vías del departamento del Huila, los que van transitando rumbo hacia el departamento del Tolima, los que están por los ejes viales también del Cauca y que a esta hora sintonizan Olímpica Estéreo, el abrazo y el cariño enorme es para ustedes. Buenos días. 321-612-103. Si usted es olímpiconductor y maneja vehículo tipo taxi, llegue ya mismo a Unicentro. Ahí en la entrada de Unicentro está Charlie. Está entregando ya mismo rabo de gallo oficial de San Juan y de San Pedro. Para que se vayan ya mismo y queden con su dotación completa. Hola, Olímpica.
4: Para felicitar a mi hija que está cumpliendo años hoy, Sandra González, en el barrio San Jorge, de parte de sus padres y que la amamos mucho.
0: Eso es, con todo el cariño. Me dicen por aquí, Olímpica, quiero el balón de colección Olímpica, el Olimpibalón. Claro, con mucho gusto. Ahí va el link, por favor, hay que hacer la tarea. Se registran. Se registran directamente en nuestro canal oficial de WhatsApp, que es totalmente gratis la entrada. ¡Y listo! Muy pendientes de la programación olímpica. En cualquier momento puede llegar el sorteo de un Olimpibalón de colección olímpica.

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0: 37 minutos. Puede haber de todo, pero mala vida jamás. Hola, Olímpica, ¿qué estás haciendo?
1: Hola, JJ.
0: ¿Cómo
1: buenos
0: estás?
1: Días, JJ.
0: Buenos días. Dime.
1: ¿Cuál es el horario de los partidos de Colombia en el Mundial? Usted lo sabe, por favor, me lo puede poner en el WhatsApp. Gracias.
0: Mi vida preciosa, usted llegó al lugar indicado. Aquí tenemos toda la información. Vea, con Uzbekistán nos toca el miércoles 17 a las 9 de la noche. Es decir, miércoles viene siendo dentro de este miércoles en 8 días. Exactamente el 17 es este miércoles en 8 días. Y juega frente a Congo el próximo 23. Eso será un martes 23 de junio, 9 de la noche también. Y el último partido por fase de grupos será el 27. 6 y 30 de la tarde frente a Portugal. Ahí está todo el calendario. Entonces, se lo voy a repetir. Contra Uzbekistán será dentro de 8 días, el próximo miércoles, no el jueves, sino el miércoles, dentro de 8 días, a las 9 de la noche contra Uzbekistán. El partido contra República del Congo será el próximo 23, que será un martes, 9 de la noche. Y contra Portugal, a las 6 y 30 de la tarde, hora colombiana, el próximo 27 de junio. Ahí están todos los horarios. Olímpica, buenos días. Hola, hola, ¿qué estás haciendo?
2: Buenos días, Olímpica, serio.
0: Vamos.
2: Para saludar a Pelusa, a Huesos, a Jason, al Rey Salomón, a Pepe y para felicitar a Rorro.
0: ¡A Rorro!
2: Cumpleaños.
0: Ah, bueno,
2: serio,
0: ojalá. Listo, ojalá todos los muchachones se pongan ahí, se metan la mano al bolsillo y a celebrarle con alguito, ¿no? Hola, Olímpica.
3: Buenos días. Yo no veo a Charlie por acá, por Unicentro.
0: No, ya. Charlie, ¿fue o qué? Ya le va a preguntar.
4: Jotica, buenos días.
0: ¿Cómo estamos?
4: Ya ve, hágame el favor, mándeme el 10, el Olimpibalón. Gracias, Jotica.
0: Ay, fan de una. ¿Ya vieron el video? Está publicado ya en nuestros estados de WhatsApp y también está en nuestro canal oficial de WhatsApp. Hola, Olímpica.
5: Hola, muy buenos días, familia Olímpica.
0: ¿Cómo
5: estamos? Hola, Jotica.
0: ¿Cómo está mi corazón?
5: Para participar en el balón de colección.
0: ¿Quieres Olimpibalón?
5: Gracias, bueno, bendición.
0: Bendiciones para ti también, mi corazón.
6: Buenos días, Olímpica.
0: Buenos días.
6: ¿Sería tan amable regalarme el link para participar en el balón de colección?
0: Claro, mi corazón, ahí va de una.
7: JJ, Olímpica, buenos días.
0: ¿Cómo estás?
7: Dios te bendiga. ¿Me
0: Amén.
7: Puedes enviar la programación, por favor?
0: La programación,
7: gracias.
0: Listo, de una. El que quiera la programación. Uy, tenía un amigo por ahí que no voy a decir que se llama Charlie, que estaba enviando la programación, dice que del 2025. Uy, no, Charlie. Muchos hachos, Charlie. 10:39 minutos, llega al 321-612-103. 10:39, Olímpica se metió.
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0: Artista de concierto, bueno, de concierto, Ciro Quiñones, con esta canción que se llama Llorando lo pagarás. Le cuento algo, una infidencia, si ¿sí? se la cuento, ¿no? Sí. La infidencia es que esta canción la escribió junto a Jason Jiménez. Es una herencia de Jason Jiménez para Ciro Quiñones. Y esta canción, pues obviamente, la ex esposa de la viuda de Jason, Sonia, le dice: ok, usted la deberá trabajar, la tiene lista, trabájela tranquilo, hágale en memoria a Jason Jiménez.
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0: Ciro Quiñones estará en la ciudad de Neiva en dos conciertos.
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0: Raspa San Pedrina y en la combinación perfecta 7. Montaba a caballo en aquella caballeriza o aquel lugar de caballos, aquel criadero específico donde tomaron sus caballos en el último video que hizo Jason Jiménez con Luis Alfonso. Esos caballos serán los que monte en Raspa San Pedrino. ¿Eh? ¡Qué belleza! 11 de la mañana, 5 minutos. ¿Cómo me les baila, señoras y señores? Hoy es juernes, qué solazo. Provoca lavar el sofá, el nido de la perra, provoca lavar todo hoy. Qué solazo tan sabroso. ¿Quién les habla? Camilo Chávez. Ya estuvimos en el centro comercial Unicentro haciendo un rollis, contándoles de todo. Y pasándola muy buena. 11 de la mañana, 5. Con una canción sota. ¿Qué digo canción sota? Canción sosota de Canción Sosolandia, esta canción. Me encanta, me fascina. Una de mis canciones favoritas, ¿para qué tengo que decirlo? La hace, adivine quién es. Sí, señores.
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0: Pura música sabrosa de San Pedro.
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0: Hoy, ¿cómo suena esto? Puro San Pedrino. Aquí está, señores y señores de la ciudad de Neiva. Lo tuvimos invitado esta mañana allí en la transmisión. Su nombre: Jason Majé. Majé Music. Y esta se llama Neiva de mis amores. Cántame, Majé.

Diego Daza cantando la soltería. 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

Jessy Uribe, Paola Jara, que te mota. Se llama Infidelidad esta canción. Un éxito en las redes sociales y obviamente ya a través de Olímpica Estéreo 100.3. Lanzamiento de lo poderoso y lo sabroso, de lo nuevo. Aquí está Jessy Uribe, Paola Jara, Infidelidad.

sea, no todo es pecado y no todo es santo. O sea, no todo es malo y no todo es bueno. Pero hay casos de casos. Hay casos de casos. Paola Jara dice, yo sé lo que vi. No me venga a torcer la vuelta y dice, mi amor, se lo juro que eso no fue infidelidad. Yo, mi amor, yo y a usted, a mi vida. ¿Por qué dices que ayer besé otra boca?

Estoy nervioso, claro, ¿a quién no? Pero vea, vea cómo respira rápido, vea cómo se acelera el corazón. Claro, es que me viene a acosar aquí, a acusarme. Y yo, no, mi amor, yo estaba lo mero juiciosito. Entonces que yo soy un tipo, me llaman el juicioso. Me llaman el juicioso. Ah, bueno, qué temazo, ¿ah? Se llama Infidelidad, Jesse Uribe, Paola Jara. Jesse Uribe, Paola Jara. Infidelidad.

0: 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Saludemos a todos los cumpleaños hoy. Hola, hola, hola. Happy birthday YouTube. Happy birthday to you. Happy birthday, happy birthday, happy, happy.
1: Hola, buenos días, Holística.
0: Hola.
1: Estéreo. A mi favor, para saludar a Cristian Eduardo, porque usted vamos a estar de cumpleaños hoy.
0: Ay, Cristian Eduardo, un abrazo. Feliz cumpleaños de parte de la gente que te quiere, mi hermano. Felicidades hoy en tu día. 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Hola, hola, hola, hola.
2: Buenos días, señora Olímpica, para saludar de cumpleaños a mi hijo Brian Pinzón en el Juncal, que lo amamos demasiado, que cumpla muchísimos años más.
0: Amén.
2: Te quiero mucho, hijo.
0: Brian Pinzón, felicidades y tu cumpleaños. Juan Felipe Fernández, de parte de sus hijos y de parte de su esposa. Juan Felipe, ay, vea qué lindura. Hola, hola, hola. Felicitaciones a los cumpleaños. Que Dios lo bendiga. Tomás Polanía, 10 añitos cumples en Chile de parte de la tía Jenny Paola y toda la familia en Rivera. Cecilia Mota, felicidades de cumpleaños el día de hoy. 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Yuri Alejandra Sanabria Ninco, felicitaciones en su cumpleaños, Yuri. Está en Balsillas. Ay, hoy está cumpliendo Estefanía Zapata Soto, de 15 años. Dice que es la mejor amiga de Joseph Forero. Que Joseph le manda todo el cariño y la mamita de Joseph también. Hoy en sus 15 años... Muy especial para ti. Ah, 15 primaveras, 15 flores nuevas. Felicidades para Estefanía Zapata Soto, hoy en su cumpleaños. De parte de Josep Forero y de parte de la mamita. Hola, hola, hola, hola, cumpleaños, hola, hola. 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Cumpleañero, cumpleañero.
3: Buenos días, señor Olímpica. Un saludito para Johan Steven Arcila, alias Chicharrón, acá en el municipio de Bowie.

0: Dente la ropa.
1: Que va a llover.
2: Y para Pilito, ya que hubo también. Eso. Muchas gracias.
3: Buenos días, hijos. Quiero enviar madre. Un saludo de cumpleaños a mi amiga Karina del Mar Rojas Páez, en la aldea Llano de Jorge, Estado Táchira, Venezuela.
1: Oye, Karina. Felicidades. De parte de doña Lucy, mira. Ahí le mandó saludos internacionales que llaman, ¿ah? Hola, Lidia, hola.
4: Hola, señores de Olímpica.
1: Hola. ¿Ya? No, qué salud, gracias. Me encantan los saludos así cortitos. Hola.
5: Buenos días, señores Olímpica. Para saludar hola. A la señora Luzmeri Castro, de parte de sus hermanas y toda la familia. Felicitaciones, que cumplan muchos, muchos más.
1: Y de parte de toda la familia más grande de Colombia, la familia Olímpica. Torta.

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6: 11 de la mañana, 49 minutos, 11:49.
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0: Bienvenidos a Vallenato de Oro de Olímpica Estéreo 100.3 a esta hora. A mediodía, cuando la mañana se pone, ya finalizó la mañana. Cuando ya arrancamos como debe ser el mediodía, para los que van rumbo hacia el almuercito, a buscar lo rico que le prepararon en casa. Qué rico, qué rico, qué rico, qué sabroso que vayan a almorzar. Que la pasen bien, que almuercen rico, que tengan un buen mediodía. Muchos ya con el casco en el brazo, listicos para arrancar, otros montados en el carro, en el transporte público. Hay unos que se quedan en la empresa a almorzar allá. Bueno, para ustedes el abrazo gigante. Vallenato de Oro, quien les habla, Camilo Chadir. Ya esta hora también le contaremos todo lo más importante en las noticias al mediodía en Vallenato de Oro Olímpica. Te informa.
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0: Lo importante, los titulares, los hechos más destacados, las noticias las conoce a través de Olímpica Estéreo. Mucha atención a esta hora. 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

Tembló en Colombia. Exactamente en Gigante, Huila. Hace poco más de una hora. Magnitud de 2.6, temblor en Gigante. Mucha atención, información olímpica. Una joven de 18 años habría matado a su propia madre por no entregarle la clave del Wi-Fi. No habría hecho oficio y la progenitora no le dio la clave del internet. Esto ocurrió en Dos Quebradas. Dios santo, las noticias.

Gaula, policía y ejército asestan contundente golpe a red de apoyo del Frente Ismael Ruiz. Era para Neiva y precisamente para Palermo. Como resultado de las diligencias judiciales fueron materializadas 4 órdenes de captura por los delitos de extorsión y concierto para delinquir contra presuntos integrantes de esta estructura. 12 del mediodía, 4 minutos. Escuchen esto. Un concejal del municipio de Baraya será llamado a juicio por presunto abuso sexual de una mujer. El primer vicepresidente del Consejo de Baraya, Jorge Eduardo Perdomo Gaitán, será llamado a juicio por la presunta agresión sexual a una mujer. La fiscalía tiene listo el escrito de acusación contra el servidor público por los cargos de acto sexual violento y violación de habitación ajena. El pasado mes de mayo fracasó la audiencia de acusación por ausencia del fiscal. Esto está en proceso. Triste esta noticia, asesinaron en hechos aislados a 2 hombres por robarle sus motocicletas en la ruta 45. Hernán Daniel Rosero Silva y Jaime Andrés Camacho Delgado fueron asesinados en menos de 2 horas de diferencia en jurisdicción de Pitalito. Ambos hechos, aunque ocurrieron de manera aislada, tendrían relación. 12 del mediodía, 5 minutos. Al mediodía, Olímpica te informa, atención. El clamor de una familia tras un presunto secuestro, que los devuelvan. Con esa súplica, Elizabeth Zúñiga, esposa del comerciante Hernán Yamit Caicedo, pide al grupo armado que lo tiene presuntamente retenido que lo devuelva al seno de su hogar sano y salvo. La mujer reveló detalles de cómo ocurrió el presunto secuestro en zona rural de Isnos. El ejército y la policía tienen cercado el sur del Huila para evitar que sea sacado del departamento. 12 del mediodía, 6 minutos. En Vallenato de Oro, Olímpica te informa, mucha atención. Fuerte indignación entre los habitantes de Pitalito. Le entregaron al señor alcalde Yider Luna la orden del Congreso en grado de caballero al alcalde de Pitalito. Mientras el Capitolio Nacional le exaltó su propuesta de contribución al desarrollo y a la seguridad ciudadana, la comunidad califica a su administración como negligente. El contraste más doloroso se refleja en el orden público. A pesar que el mandatario cuenta con una maestría en seguridad pública, Pitalito atraviesa una sangrienta crisis con un reporte de 157 homicidios en lo que va corrido de este año. 12 del mediodía, 7 minutos al mediodía, Olímpica te informa, atención. Las noticias las conoce a través de Olímpica Estéreo. Fleteo en el sur de Neiva. Se robaron 190 millones de pesos. Hirieron a un ciudadano. El nuevo caso de fleteo se registró en el sur de la ciudad, donde delincuentes interceptaron a un ciudadano que acababa de retirar 190 millones de pesos de una entidad bancaria. Según información preliminar, la víctima habría intentado resistirse al robo y recibió un disparo en una de sus piernas. Los asaltantes lograron llevarse el dinero y escaparon del lugar. Las autoridades informaron que los responsables se movilizaban en una motocicleta Pulsar negra y presuntamente contaban con el apoyo de un vehículo Chevrolet Spark color blanco. El caso aún es materia de investigación para dar con el paradero de los delincuentes. Estas y más noticias en la presente emisión de Vallenato de Oro Olímpica te informa. Aquí está el Vallenato Olímpica.

de Oro. Del mediodía, 12 minutos al mediodía. Olímpica te informa, los amigos olímpicos conductores, un abrazo, gracias por enviarnos su reporte. Cuéntenos cómo va la movilidad en la ciudad, qué puntos se encuentran con problemáticas, cómo está la movilidad en Neiva. Nos pueden reportar en el 321-6263. También los que van por la ruta 45, si hay alguna problemática, algún bloqueo, algo anormal en la vía, nos pueden contar. 321-612-103 en el WhatsApp de Olímpica Estéreo. Atención, las noticias las conoce el Olímpica. Una joven de 18 años mató a su mamá en Dos Quebradas por no entregarle la clave del wifi. No hizo los oficios y la progenitora no le dio internet. Acompañada por un abogado, Yuri Manuela Gaspar, de 18 años, se presentó voluntariamente ante el CTI de la Fiscalía en Pereira y confesó el homicidio de su madre. Ocurrido el 24 de noviembre del año pasado en una vivienda del barrio Puerto Nuevo de Dos Quebradas, Risaralda. Durante las audiencias preliminares, la joven aceptó el cargo de homicidio agravado imputado por la Fiscalía y suscribió un preacuerdo con el ente acusador, mecanismo que le permitiría acceder a una rebaja hasta el 50% de la pena. De ser avalado por un juez de conocimiento, enfrentaría una condena cerca a los 200 meses de prisión, equivalente a unos 16 años y medio. Según la Fiscalía, los hechos ocurrieron hacia la 1 de la madrugada, luego de una discusión relacionada con la clave del servicio de internet de la vivienda. La investigación señala que la madre se negó a suministrar debido a que la joven no había cumplido con algunas responsabilidades del hogar. Ante el ente acusador, indicó que tras la discusión, Yuri Manuela ingresó a la habitación donde su madre descansaba y la atacó con un cuchillo. La víctima recibió 5 heridas, 2 en el abdomen, 1 en la espalda y 2 en un antebrazo. Durante la audiencia, la procesada manifestó que no recordaba con precisión la zona donde lesionó a su madre, aunque admitió su responsabilidad en el crimen. La fiscalía también expuso que la joven dañó el módem de internet de la vivienda en medio del episodio. Otro hijo de la víctima intervino para detener la agresión. Aunque Marjorie recibió atención médica, los profesionales de la salud confirmaron su fallecimiento. El caso quedó ahora en manos de un juez de conocimiento, quien deberá decidir si aprueba el preacuerdo alcanzado entre la fiscalía y la procesada antes de emitir la sentencia correspondiente. Increíble. La joven de 18 años acabó con la vida de su propia madre por no darle la clave del Wi-Fi. 12 del mediodía, 15 minutos. 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

0: 12 del mediodía, 20 minutos al mediodía. Olímpica te informa. El reporte de los Olímpicos conductores. Alfredito, mi hermano, un abrazo. ¿Cómo va todo? ¿Cómo está la ciudad? Bienvenido.
1: Danilo, muy buenas tardes. Escucharlo a esta hora. Yo lo hacía viendo la inauguración del Mundial.
0: Ah, aún nada.
1: Camilo, mire, hay trancón bravito, bravo por la circunvalar de sur a norte.
0: Sí, señor.
1: Porque como están pavimentando la roto eso, las grietas que han hecho para cambiar la tubería, entonces están pavimentando el pedazo de la 10 hasta la toma. De ahí para abajo está duro el trancón. ¿Listo? Buena tarde, Dios lo bendiga. Buen turno. Me gusta irlo a escuchar. ¿Cuándo paso por el Rabagallo?
0: Alfredito, tan pronto nos lleguen, de una vez le digo que llegue por el Rabagallo. Muchas gracias. Alfredo Parra, olímpico conductor de la ciudad. Trancón, complicación en la movilidad por la circunvalar sentido norte-sur, por reparaciones. Hicieron cambio de tubería, ahora hay que hacer lo propio, ¿no? Hay que hacer lo propio. O sea, la pavimentación de la misma. 12-21, Olímpicos Conductores. Alexander Perdomo, escuchando Olímpica Estéreo, se metió.
2: Está en la circunvalar, aquí por la segunda, llegando a la circunvalar. Monumental trancón.
0: Y me manda la foto, y sí, señor. Se mueve más una babosa entre un Arequipe. Se mueve más un proceso en la fiscalía. ¿Ah? Impresionante el trancón ahí. La segunda. Reporte de Olímpicos Conductores de Olímpica.
3: Gracias, Olímpica. Como siempre, me quedé sin rabo de gallo.
4: Hay que hacer lo propio.
3: Y aquí en la 34 con octava. Fuerte trancón como siempre. También abriendo tronera.
0: Ah.
3: Y el trancón bravo. Pero aquí bajando ya por la 21, por la 20, perdón, de Bugambiles, ya está suave.
0: Bueno, 34 con octava, baja por Bugambiles y ya está suave. Mi negrito, cuando lleguen los de Olímpica, le hago llegar su rabo de gallo. Yo. Muchas gracias. 12 del mediodía, 22 minutos. Ahí está el reporte de los Olímpicos Conductores en la ciudad de Neiva. Aquí está Rafael Orozco, el homenajeado del día de hoy. Bonito el amor en Olímpica.

0: 12 del mediodía, 27 minutos. 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Oiga, un caso de fleteo se presentó en la ciudad de Neiva. Eso exactamente al sur. Se robaron 190 millones de pesos a la vez que hirieron a un ciudadano. El nuevo caso de fleteo se registró en el sur de la ciudad. Los delincuentes interceptaron a un hombre que acababa de retirar 190 millones de pesos de una entidad bancaria. Según información preliminar, la víctima habría intentado resistirse al robo y recibió un disparo en una de sus piernas. Los asaltantes lograron llevarse el dinero y escapar del lugar. Las autoridades informaron que los responsables se movilizaban en una motocicleta Pulsar negra. Presuntamente contaban con el apoyo de un vehículo Chevrolet Spark blanco, quien estaba para cerrar el paso a todo el que quisiera alcanzarlos. El caso aún en materia de investigación para dar con el paradero de los delincuentes. Fleteo en la ciudad de Neiva. Del mediodía, 29 minutos. 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
0: Del mediodía, 34 minutos, 12:34. En Vallenatos de Oro, escuchamos buen vallenato. Estos vallenatos caen muy bien a la hora del almuerzo, ¿no? Qué chévere. Al mediodía, buen vallenato y toda la información. Bueno, les cuento lo siguiente. A esta hora, 12 del mediodía, 34. La representante Gloria Arizabaleta revocó la suspensión provisional de Petro horas después de emitirla. Ella, como la presidenta de la Comisión de Investigación y Acusación de la Cámara, rectificó el auto mediante el cual había ordenado la suspensión provisional de Petro hasta el próximo 21 de junio dentro de una investigación por presunta participación en política. La decisión inicial provocó una fuerte controversia jurídica y política en el país. Diversos juristas, congresistas y sectores públicos cuestionaron la competencia de una sola representante para adoptar una medida de ese alcance contra un mandatario en ejercicio, señalando posibles inconsistencias constitucionales. Menos de 5 horas después de haber expedido el documento, Arizabaleta corrigió la decisión y dejó sin efecto la suspensión provisional, cerrando temporalmente una polémica que generó un amplio debate sobre los alcances de las facultades de la Comisión de Investigación y Acusación. 12 del mediodía, 35 minutos. 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
5: 12 del mediodía, 41 minutos, 12:41.
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12 del mediodía, 54 minutos. A esta hora en el Estadio Azteca, la presentación de Shakira y J Balvin. En esta gran inauguración del campeonato global del fútbol. 12.54. 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
0: Aquí está Jorgito Celedón, 1:07 PM. Se llama Sin Perdón. 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
0: Una de la tarde, 20 minutos. Una 20, aquí está Silvio Brito con este vallenato. Se llama Solo Promesas. Escucha el vallenato de oro al mediodía con Olímpica Estéreo. Una 21.

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4: Ed Olímpica, 1:40 p.m.
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Yo hace rato que me pegué la rodadita. Yo como un amigo que no se pegó la rodadita, sino la revolcadita. Papi, en la juega que está haciendo mucho calor, está haciendo calor, le toca que vaya y se bañe. No, así no nos reciben en la casa, no reciben en el trabajo, mucho menos en la casa. Está confundiendo la rodadita con la revolcadita. No, y antes por allá. No. Charlie, ¿cómo hace eso? Charlie. 2 de la tarde, 5 minutos. Quien dirige el programa es Camilo Chadid, que les acompaña, JJ Gutiérrez. Estamos al pendiente porque ya en México se cantaron los himnos, ya se están terminando los actos protocolarios y en instantes rueda la pecosa. Y rueda el balón, rueda la esférica, rueda la de colección olímpica. ¿Usted la quiere tener? Ya mismo hay que registrarse en el 321-612-103. Hace calorcito en Neiva, pero ¿qué sería de Neiva sin su calorcito? ¿Sí o qué? ¿Qué sería de Neiva sin su clima así? Calurosito, altamente polístico. Numeral, yo quiero pola. Así está Henry Díaz, ya me lo está diciendo por allá. Está cantándolo. ¿Qué tal, mi gente? Buenas tardes. Buenas tardes en www.olimpicaestereo.com.co. La bendición es de papito Dios que nos permite estar con ustedes en esta bonita tarde. Hoy saque las cobijas. No va a llover. Lave las sábanas, lave las colchas, lave todo, porque hoy, según Charlie Dean, no va a caer ni gota de agua. Y yo me asomé un poquito a la ventana y no, señor. No hay una nube ni para un remedio siquiera. Y ven una me observador y me la manda. Me envía. Que se nadie caiga olímpico. 2 de la tarde, 7 minutos. Toda la limonada del mundo que me quieran enviar, yo se la recibo con todo el cariño y agradecido con papá Dios por ustedes. 2 de la tarde, 7. Buenas tardes. Esta es la tarde olímpica.

Y aquí pone, oiga, les cuento, primer gol de la cita más importante del fútbol a nivel en planeta. Les cuento, gol de México, minuto 8 de juego. Y paradójicamente, ahí lo anota un colombiano. Ay, ay, ay, Julián Quiñones. Colombo mexicano es el hombre. Bueno, es colombiano porque el hombre nació en Colombia. Está jugando para la selección de México. Y es el primer gol del Mundial, minuto 8 de juego. 1-0 ya gana México ante Sudáfrica. Golazo, le cuento. Julián Quiñones, que es colombiano. Ah, vaya nota. ¿Cómo se les metieron a México así, ah? Bueno, pero muy bien, México va ganando 1-0. Y el gol tiene sangre colombiana. 3 de la tarde, 16, WhatsApp 321-612-73. Estamos en modo San Juan y San Pedro.

0: Ya son las 2 de la tarde, 25 minutos en Olímpica, 2:25. Bueno, México va ganando de momento 1-0 frente a Sudáfrica. Minuto 18 de juego. Quiero saludar por ahí a Fabián Polanía, la gente de Cara Audio, Doctor Audio, conectados con Olímpica Estéreo. Se metió. Muchachones camelladores, trabajosos fuertemente. Van para la plata, dice, van para la plata. Cualquier vuelta que necesite, ay, no, que le están sonando las cucarachas en el carro. Ese man es el propio. Fabián Polanía, un abrazo. La gente de Doctor Audio por ahí conectada ya a esta hora de la tarde. 2:25 minutos en el WhatsApp, 321-612-103. Ahí estamos con ustedes. Saludo para Merceditas. Saludo para Víctor Güemes. Por ahí está Angie. Hola, buenas tardes. ¿Qué manda por aquí? Buenas tardes, buenas tardes, buenas tardes. 321-612-103. Me gusta la gente que se va reportando ahí en mensajito de voz. Hola, Olímpica.
1: Hola, Charlie, Charlie.
0: No, pero así no se vale. Se la voy a valer. Charlie, Charlie está durmiendo, papá. Hola, Olímpica.
1: Hola, Charlie, Charlie.
0: Dímelo todo.
1: Buenas tardes, bendiciones para usted. Aquí reportando sintonía, Alejandro Urán de Chicoral, Tolima, para solicitar, por favor, una canción que se llama Ya Me Decidí, de José Mogollón.
0: Vale, mi hermano, muchas bendiciones ahí a la distancia, con todo el cariño. Gracias por ser parte de la familia Olímpica. Y si a propósito quieren llegar a nuestro WhatsApp y registrarse por el Olimpi Balón de Colección, ya mismo les estoy enviando el link de nuestro canal de Olimpi Balón. ¿Ya lo vieron por ahí en los videos o no? Si no lo han visto, yo se los voy a mostrar directamente desde nuestro canal. Hola, Olímpica.
2: JJ, buenas tardes, buenas tardes. Para un saludito de cumpleaños para mi señor padre Jairo Olaya en el barrio San Miguel Arcángel, de parte de su hijo Carlos, sus nietos Xiomara, Celeste y Christopher. Muchas gracias.
0: Con todo el cariño para el hombre que está de celebración hoy. Feliz día, feliz cumpleaños, Olímpica.

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5: Ya son las 2:43 en Olímpica, 2:43.
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0: ¡Ay, mamacita! Mira, aquí está tu picantico. Está tu picantico. Ya son las 3 de la tarde, 3 minutos en Olímpica. 3 de la tarde, 3 minutos. Ando un poquito triste, la verdad. Soy Tristongo, aunque tengo de fondo música alegre. Soy Tristongo. La verdad, yo quisiera que me enviaran mensajitos de voz, pero nadie me envía mensajitos de voz. ¡Ay, no! Sí, sí, sí. Solo caritas felices. ¡Ay, sí! Yo, ya. Y yo con ganas de escucharlas. De escuchar a los muchachones también. Hombre, me pueden enviar mensajitos de voz. Yo me pongo bravo al 321-612-103. Estamos por allí de una vez. Ya vieron el video oficial que le tenemos preparados por ahí para el Olimpibalón. ¿Ya lo vieron? ¿Ya lo vieron o no lo han visto? Para verlo tienen que llegar a nuestros estados de WhatsApp. Si no están en nuestros estados de WhatsApp, ingresen directamente a nuestro canal de WhatsApp. Si tampoco están allí, me escriben que yo les envío el link de nuestro canal de WhatsApp para que puedan ver el video del Olimpibalón. Y de paso, ¿saben qué pueden hacer? Se me registran. Claro, se me registran y están muy pendientes de la llamada olímpica. Cuando venga por acá Pedrito y activa el sistema, nosotros les preguntamos, hey, cuéntanos, ¿qué estás haciendo? Ya usted responde correctamente, escuchando olímpica, se metió. ¡Listo! Lo demás es puro trámite, lo demás ya lo saben los oyentes olímpica. Son las 3 de la tarde, 4 minutos, 3 de la tarde, 4 minutos. Saludo por aquí para Carolina, saludo para Patricia. Hola, Patricia. Hola, Karen Melisa, ¿cómo estamos? Buenas tardes, hola, Olímpica.
1: Potita, reportando sin tener de Campo Alegre, acá, chévere. Jotita, por favor, gordita y sabrosita, de los número uno para esta temporada.
0: Esa es de...
1: De los cuatro del pomo.
0: Eso, de los cuatro del pomo.
1: Olímpica, se metió.
0: Olímpica, se metió. Buenas tardes.
2: Hola. JJ.
0: ¿Cómo va?
2: ¿Cómo
0: ¿qué ha pasado?
2: Feliz tarde, habla Natalia de Bosque San Luis.
0: ¿Cómo está,
2: yo
0: Natalia?
2: Yo quiero participar del balón.
0: Bueno.
2: Por favor, ¿me puede mandar el link?
0: Listo, ya está el link ahí en tu chat. El link es el de el canal oficial de Olímpica y allí vas a encontrar el registro de nuestro Olimpibalón. Es el balón de colección de Olímpica Serio 100.3. Se metió.
3: Hola, Jotica, buenas, ¿cómo estás? Buenas tardes. Para saludar en sus cumpleaños a Oscar Quintero, de parte de sus tías, que lo queremos mucho.
0: Oscar, muchas bendiciones, Oscar Quintero, la Olímpica.
3: Buenas tardes. Quiero ¿cómo está? Registrarme para ser la feliz ganadora de el balón.
0: Claro, mi corazón. Ahí ya va el link de nuestro canal para que te registres. Tenga la posibilidad de participar por el Olimpibalón de colección. 3 de la tarde, 6 minutos en Olímpica. ¡Oh!

me hace el favor y me lo baila saltadito. Pasito para aquí, pasito para allá. Saltando para aquí, saltito para allá. Y eso, moviéndola, hágame el favor, porque ya estamos en San Juan, San Pedro. Hola Olímpica, buenas tardes en el 321-612-103. Saludos para Juan David, para Juan Carlos. Por ahí está Carliche. Buenas tardes Olímpica, buenas tardes. Por ahí está Melina, buenas tardes. Para registrarme por el Olimpibalón, claro, con mucho gusto. También si usted me quiere solicitar la programación oficial de San Juan y San Pedro, con todo el cariño nosotros se la estamos enviando allí a través del WhatsApp Olímpica. ¿Qué cómo es? Muy fácil, 321-612-103. De las 3:17 en Olímpica.

así se llama lo más reciente de Luisito Muñoz. 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

0: 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Ah, oigan esto. Dímelo, don Jimmy. ¿A quién? ¿A quién?
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0: A partir de hoy. ¿Quién más va a estar? ¡Cumbia Calle!

lados y van a estar justamente con Olímpica Estéreo Neiva. Van a estar en la cuadra San Pedrina. Si usted se quiere registrar con sus vecinos, hágalo ya mismo en el 321-612-103. 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Y acá ya además estará compartiendo, lógicamente, esta canción que no puede ir a faltar en compañía de Don Insulso.

0: estaremos en vivo con la banda Parranda. Y todo totalmente gratis. La escuadra ganadora se va a llevar todos los regalazazos.
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0: sí, señor, artista de la casa, Don Insulso.

0: 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Este señor que viene haciendo las cosas muy bien, abriendo camino, se llama Esteban Tafur,
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0: lo siguiente: registrarse con sus vecinos en el 321-612-103 y prepararse, porque llega la cuadra San Pedrina Olímpica. Son las 3 de la tarde, 28 minutos, 328. Hágalo en el 321-612-103.
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5: Ya son las 3:42 en Olímpica.
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4 de la tarde, un minuto. Bueno, arrancamos este duelo de titanes con un grande, con un titán importante. Uno de los más grandes del vallenato y más recordado por su público en Neiva y el departamento del Huila. Rafael Orozco, maestre, tal como ya lo había indicado por ahí Charlie Jota en horas de la mañana, tendríamos una hora dedicada al señor Rafael Orozco. Y es en este justo momento el hombre de nacido en Becerril un 24 de marzo del 54 y quien hizo su paso a la eternidad justamente en un día como hoy. Lamentable hecho ocurrido un 11 de junio, pero el 92. Rafael José Orozco, maestre, cantante, compositor colombiano de vallenato, quien fue cofundador además y voz principal en su momento de la agrupación musical Binomio de Oro, junto al gran Israel Romero desde el año 1976. Bueno, pues desde ya ustedes son los invitados a decirme, para que me cuente cuál es su canción preferida, cuál es su canción favorita del gran Rafael Orozco, maestro. ¿Dónde? En el 321-612-103. ¿Qué es lo que usted más recuerda de las canciones de este señor? ¿Y cuál es su vallenato preferido de Rafael Orozco, maestro? 4-2 minutos. Aquí está uno de los grandes, un verdadero titán del vallenato.

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2: Hoy duelo de Titanes con uno de los más grandes del vallenato. Él es ni más ni menos que Rafael Orozco, maestre, a quien le rendimos hoy un sentido homenaje. Ya son las 4:11 minutos en Olímpica, 4:11 minutos con ovaciones, con recuerdos, con sus canciones. Hace más o menos un mes, para estas épocas, era inaugurada la versión número 59 del Festival de la Leyenda Vallenata. Festival que además se desarrolló desde el Parque de la Leyenda Vallenata Consuelo Araújo Nojera, Noguera, que se llenó completamente en honor a lo que sería la versión número 59 del Festival de la Leyenda Vallenata, que en esta oportunidad era un homenaje sentido a este señor Rafael Orozco y a su fórmula, Israel Romero, y a su vez al Binomio de Oro de América. Durante la ceremonia, diversas entidades rindieron un tributo y un reconocimiento a Israel Romero y a la familia de Rafael Orozco, a quien recordamos hoy. Ya son las 4:12 minutos. Ustedes en contacto en el 321-612-103. Hola, Olímpica, buenas tardes.
3: Hola, JJ, buenas tardes.
2: ¿Cómo estamos?
3: Del barrio José Eustacio Rivera. Pues yo en recuerdos tengo que yo lo distinguí, lo conocí en un concierto a él en Barranquilla. Mi papá nos llevó, a mí y a mi hermana, que estábamos muy niñas todavía, pero él nos llevó a un concierto. Me acuerdo tanto que estaban estrenando El Higuerón.
2: El Higuerón.
3: Y eran unos carnavales en una caseta en el barrio La Unión que se llamaba A Pleno Sol. Entonces son los recuerdos que yo tengo de Rafael Orozco.
2: Sí.
3: Eso ya hace como 41 años ya.
2: Claro, bastante.
3: Y canciones a mí me gustan muchísimas, pero yo prefiero, pues me gustan muchísimas y escucho cada nada en la emisora. Y
2: tan
3: en mi casa,
2: bella.
3: Pero yo es, me gusta, a mí me gusta escuchar sí. Villanuevera. Entonces,
2: bueno.
3: Usted me hace el favor, me la coloca, gracias.
2: Acabó de sonar hace algunos instantes. Ella se refería al lanzamiento de la canción El Higuerón. Esa canción fue lanzada en el año 1983. El álbum venía titulado como Mucha Calidad. Tremenda canción. Pues estamos de especial dedicado a Rafael Orozco. En un día como hoy, lamentablemente, fue ese fatídico hecho que pues terminó haciendo que se apagara una de las más importantes voces del vallenato en nuestro país, la de Rafael Orozco. Me voy con una canción que venía dentro de un álbum que se llamó Mucha Calidad. Se trata de una famosa canción interpretada por la voz de Rafael Orozco, el acordeón de Israel Romero, y compuesta por el propio Héctor Zuleta Díaz. Lanzado oficialmente un 6 de diciembre de 1983. Aquí está Rafael Orozco. Esto se llama Mano Dura. Ya son las 4:14 minutos. Estos son los Titanes.

0: Ya son las 4:27 minutos en Olímpica, 4:27. Hoy homenaje a un verdadero titán. Esta oportunidad, un titán del vallenato, el de Rafa Orozco. Esta canción se llama Acéptame Como Soy, de Marcos Díaz, lanzada por allá en el año 84. Bueno, el álbum oficialmente fue publicada, fue publicado, eso tiene una, pues varias cosas, ¿no? Fue publicado oficialmente en diciembre del 83, grabado en el 82. Pero oficialmente el CD completo, con todo, salió en... iniciando el 84. Mucha calidad se llamó este álbum. Y allí venía El Parrandón, venía Acéptame Como Soy, La Estoy Queriendo, Nuevo Juramento, y Las Cosas del Amor, No Sé Pedir Perdón. Uy, mucho temazo, ¿cierto? WhatsApp Olímpica 321-612-103. Bueno, Rafael Orozco, a propósito de cita del fútbol, que hoy ganó, entre otras, la selección de México. Rafael Orozco también era un grande deportista, hincha del Junior de Barranquilla. Incluso en alguna oportunidad dijo que tenía deseo de jugar para el conjunto tiburón. Tanto así que una de sus canciones fue himno del actual campeón del fútbol colombiano. Pues hay historias que tienen que ver con el binomio en su paso por Neiva, donde también aprovechó para jugarse uno que otro picadito por aquí en territorio neivano. ¡Hola, Olímpica!
1: El famosísimo JJ Gutiérrez.
0: ¿Cómo vamos?
1: Este Fidel Carlos. JJ, yo tengo un recuerdo que fue la última vez que el binomio vino aquí a Neiva. En ese tiempo existían las famosísimas Palmeras Club.
0: Ok.
1: Allá fue, yo estaba muy sardino.
0: Me imagino, claro, hace rato ya.
1: Fui porque me gustaba. Y hoy en día me fascina. Para trasnochar, coloco la música del Dios Rafa.
0: Listo.
1: Y cuando estoy aquí en Neiva, con la número uno, con Olímpica, porque Olímpica se metió.
0: Listo. Muchas gracias, son las 4:20.

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4: Ya son las 4:42 en Olímpica, se metió.
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0: 6 de diciembre exactamente, pero el 91, amor, amor. El acordeón del Pollito Irra, que por esos días anda viral el Pollo Irra. Por una situación un poquito como medio incómoda. Bueno, el hombre salió bien librado porque no hizo nada malo, pero la persona que lo estaba entrevistando. Ay, ay, ay. 4:53, vamos cerrando entonces. Pero antes por aquí los oyentes Olímpica, buenas tardes, hola, ¿qué estás haciendo?
1: JJ, el binomio por ahí en el año 85 se presentó cuando existía el Club del Comercio.
0: Sí.
1: Ahí en la calle Quinta con carrera Sexta, ahí se presentó con las chicas del CAN. Yo recuerdo, eso fue en el 85, como en San Pedro el 85.
0: Okay.
1: En ese tiempo era muy bueno, ahí se presentó.
0: Bueno, pues muy bien. Muchas gracias, gracias por compartirnos esos bonitos recuerdos a través de nuestro WhatsApp Olímpica. Vamos cerrando entonces este homenaje sentido dedicado a Rafael Orozco. Enamorado de ti, ya son las 4:54 minutos en las acordeones del Pollito Irra y la voz. Recordamos hoy la de Rafael Orozco.

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0: tarde, 8 minutos. Bienvenidos a la Ruta Olímpica 58. Una vez más, un abrazo muy especial para todos los oyentes de Olímpica.
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0: 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Estamos en vivo en 100.3 Olímpica Estéreo Neiva y también para todo el sur colombiano. 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Vaya a su tienda de aplicaciones, pone emisora Olímpica Estéreo y ya, ahí nos tiene 24/7. Voy a saludar a don Insulso que ya llegó. Llegó tempranito hoy. Insulso, bienvenido.
2: Buenas tardes, don Charlie.
0: ¿Qué tal, bien o no?
2: Amigo Charlie, buenas tardes, amigo Charlie. Buenas tardes, amigo Charlie.
0: Pues bienvenido, señor.
2: ¿Cómo se llama la canción?
0: Se llama Buenas tardes.
2: No, saludando a Charlie.
0: Ah, ya. Bienvenido, hombre Insulso. ¿Cómo lo extrañábamos esta mañana? En el programa de la mañana lo extrañamos tanto que...
2: Oye, sí, ¿cierto?
0: Sí.
2: Ese don Camilo me hubiera convidado para allá un rato. Yo, claro, una entrevista por ahí de 3 horas.
0: ¿Hubiera ido, claro?
2: Claro, yo me dejó entrevistar.
0: Para que hubiera hablado del armadillo, hubiera hablado de todo lo que...
2: No sé, yo le hubiera agarrado hasta, mejor dicho, hasta del fútbol le había agarrado yo.
0: Sí, señor, ya lo haremos de fútbol porque hoy empezó el torneo de selecciones más importante del mundo. Pero será en minutos. Don J. J. Gutiérrez, bienvenido también.
3: Sí, señor Charlie, bienvenido a usted. Una feliz tarde para todos los oyentes Olímpica. Hoy se ha cumplido el pronóstico. Usted ya lo había dicho desde muy temprano en la mañana. No iba a haber una sola nube, ni siquiera para un remedio hoy.
0: No, señor.
3: Y me enviaron una fotografía lo más de lindas del nevado del Huila de esta mañana. Estaba imponente, hermoso, precioso. Y pues el clima ha estado para nada benévolo.
0: No, hoy se ha hecho calor. Con decirle, Jota, que lavé la ropa al mediodía y a las 2 ya estaba seca.
3: Sí.
0: Eso fue tremendo.
3: No, la camiseta del uniforme fui y la jugué un momentito y como esa es como medio delgadita, que yo medio la saqué y la puse en el balcón y ya estaba seca.
0: Con la pura brisa nomás.
3: Sí, ya.
0: 5:10 PM, la dirección es de Camilo Chadid y aquí estamos en vivo en 100.3 para todo el sur colombiano. Hablemos del inicio de la Copa Mundo, don JJ.
3: Bueno, sí, señor, todo se ha llevado a cabo de buena manera. En horas de la mañana, pues lamentablemente se registraron algunas situaciones que por lo general cada vez que hay una cita orbital suelen ocurrir pues este tipo de situaciones. Hablamos de protestas, gente que, ajá, digamos, quiere sentar una voz en contra de alguna situación o pues... Eso también ocurrió allá en México.
0: Eso, de hecho, yo creo que también en el Mundial pasado fue lo mismo. ¿Se acuerda que en Qatar había gente allá afuera que
3: sí,
0: nos dejaban pasar?
3: Sí, generalmente siempre hay alguna situación que está ocurriendo en el mundo por esos días. Entonces, siempre hay algún tipo de manifestación en cada inicio del Mundial. El Mundial contó con bastante participación colombiana. Empezando,
0: sí, señor,
3: por el VAR, que estaba representado por el VAR colombiano.
0: Uh-huh.
3: ¿Cómo así? ¿Montaron cantina allá?
0: No, me imagino. Él habla de las cámaras que hay al interior de la cancha.
3: El VAR, sí, el complemento de el apoyo arbitral. El VAR era colombiano.
0: ¿Sí?
3: Estaba además en la inauguración, en el acto protocolario, se presentó Ryan Castro, ya lo habíamos dicho.
0: ¿Sí?
3: Se presentó J Balvin.
0: Se
3: presentó Shakira.
0: Excelente.
3: En el show oficial. Y déjeme decirle que detrás de la coreografía también hubo una cantidad de artistas colombianos allí en cuanto se refiere al baile y montaje. Esas son apenas algunas de las cositas que muy pronto, yo creo que en el transcurso de los días vamos a ir conociendo más mano colombiana. Tanto así que hasta el primer gol del Mundial fue colombiano.
0: ¡Sí, señor! Hola, hasta hoy me enteré, Jota, que este jugador es nacionalizado mexicano. Él es de Colombia, pero se ha nacionalizado en ese país.
3: Sí, hubo una gran disputa cuando él fue nacionalizado y cuando ya le hicieron el primer llamado a México, que incluso Quiñones... recordemos, él esperó algún tiempo prudente para esperar si de pronto lo llamaban de selección Colombia absoluta, pero pues no lo hicieron y el hombre decidió jugar entonces para México y allí se lo llamaron de una vez. Pero bueno, yo creo que el hombre tiene talento y está en el lugar indicado. En Colombia muy seguramente puede que no haya tenido espacio en su posición porque pues hay bastantes jugadores también que están haciendo las cosas de buena manera y esperamos que los que están allá en el Mundial la sacan del estadio.
0: También vi mucha fanaticada colombiana dentro, sí, del público. Vi mucha gente, mucho colombiano vistiendo su camiseta de selección Colombia.
3: Sí.
0: Allá dentro del público, en la gradería,
3: claro.
0: Y saludaban a J Balvin.
3: Sí.
0: Y J Balvin les hacía ok. Tremendo, muy bueno.
2: Saludaron a ese, ¿cómo es que se llama? El Ryan.
0: Ryan Castro.
2: Hecho.
0: Sí, Ryan.
2: También, yo lo vi.
0: El partido quedó 2-0 a favor de la selección de México, Jota. Y a las 9 de la noche hay un segundo partido. Corea del Sur ¿Contra quién? ¿Checoslovaquia?
3: Sí, bueno, hay datos importantes que ya son historia de este partido. La primera es que es la primera vez que un colombiano marca gol en la inauguración de un mundial.
0: Bien, ya quedó para
3: recordemos
0: la historia.
3: Recordemos que él también es colombiano, nació cerca, bueno, o sea, nació en Nariño como tal.
0: Ah, sí,
3: es nariñense. Y pues tiene las dos nacionalidades, es decir, un colombiano marcó, anotó gol. Y el otro dato histórico es que colombiano anotó gol en el primer partido del mundial, pero lo anotó a favor de otra selección. Sí.
0: A favor de México, güey.
3: No, que ni siquiera un autogol. Sí, sí, son cosas distintas. Claro, total.
0: Oiga, Jota, ya acabo de revisar acá y es República Checa.
3: República Checa.
0: Sí, el partido.
3: Ese partido será a las 9 de la noche. Solo dos partidos se van a disputar hoy, ¿cierto?
0: Sí.
3: ¿O son tres?
0: Dos.
3: El de México. Mañana sí se disputan tres y el sábado serán cuatro.
0: Hijo del diablo, ¿cuándo juega Brasil? Estoy viendo. El sábado. Juega frente a Marruecos. Ese partido está bueno, Jota.
3: Sí.
0: A las 5 de la tarde, hora de Colombia, Brasil, Marruecos. Y mañana juega Paraguay, Estados Unidos. Veo también que mañana juega Bosnia y Canadá. Van a jugar allá, en Toronto. Y Qatar hará lo propio el sábado frente a Suiza.
2: Recién mucho Toronto, ¿cierto?
0: Como Toronto es la ciudad, hombre.
3: Oiga, hoy juega entonces Corea frente a República Checa, 9 de la noche ese partido para que lo puedan disfrutar. Casi todos los partidos van a ser en horarios muy, muy, muy distintos, muy lejos. 2 de la tarde se jugará mañana, por ejemplo, Canadá-Bosnia. Y sobre las 8 de la noche se va a jugar Estados Unidos-Paraguay. Y eso tiene que ver con la diferencia horaria de cada uno de los países donde se está desarrollando esta cita orbital.
0: Recuerde, Jota, que unos se juegan en la costa este y otros en la costa oeste. Y hay una diferencia hasta de 3 horas. ¿Sabe por qué la mayoría de partidos que se juegan arriba, en el norte, van de noche?
3: Por el tema climático.
0: Por el tema climático. Están en verano y esa vaina hace un calor.
3: Sí.
0: Dios santo.
3: Bueno. Colombia va a jugar el miércoles, este miércoles dentro de 8 días. ¿A qué horas? 9 de la noche será el partido.
0: Hola, ¿y por qué tan
3: contra
0: tarde?
3: Contra Uzbekistán.
0: Miércoles 9 de la noche, no, sí.
3: El partido, yo ya lo mando a cambiar. ¿A qué hora lo necesita?
0: A las 7.
3: 7 de la noche.
0: Sí, mándemelo cambiar a las 7 de la noche.
3: Para las 8:59, usted me dirá, lo toma a la oreja. No,
0: bueno, dejémoslo así entonces.
3: Listo.
0: Bienvenidos, aquí arrancamos ya la Ruta Olímpica. Hablaremos de fútbol, también hablaremos de entretenimiento, porque también lo acaba de decir JJ Gutiérrez, hoy tuvo presencia colombiana dentro de la cita orbital.
2: ¡Híjale! Oye, pero yo sí me estuve mirando ese lanzamiento del mundial, oiga.
0: Sí, vio la...
2: ¡Ay, unas cosas exageradas y una cosa, uy! No,
0: ¿qué vio de raro, pues?
2: ¡Ordinaria, oiga!
0: ¿Qué vio de raro?
2: ¡Déjale un baile para allá que vi! No era la transmisión del mundial, era el baile de Charlie.
0: ¿Cuál baile?
2: Más ordinario que cementerio con timbre, oiga.
0: ¡No sea así! 5:16 minutos, bienvenidos, aquí arranca la Ruta Olímpica.
2: Más feo que cachetada de payaso, oiga.

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2: A las 5:28 te acompañamos en la Ruta Olímpica. 5:28 minutos. Quiero que por favor también reporte sintonía que nos cuente dónde está escuchando Olímpica Estéreo.
1: Viva en su casa. San Juan.
2: Viva San Pedro.
1: Viva San Pedro.
2: Sí, ya. De hecho, mañana ya arrancamos lo que es el Festival del Bambuco, don Insulso.
1: Oiga, sí, señor. Mañana ¿desde qué horas?
2: Bueno, hay una ceremonia pactada a las 9 de la mañana. Se hará con las candidatas al reinado popular, señorita Neiva, y también el reinado departamental. Pero será mañana, ¿listo? Después de las 9 de la mañana va a haber un encuentro en el Centro Comercial del Sur y allí van a estar con todas las candidatas.
1: Listo. Si usted quiere la programación oficial, ¿qué debe hacer? Pues escríbanos al WhatsApp 321-612-103. Échale con paciencia porque echarle lento para mandar los mensajes.
2: Sí, sí, dígame por favor, no, envíeme el mensaje y yo se lo envío suavecito. Tranquilo, tranquilo.
1: Usted se la va enviando así despaciecito, oiga.
2: Sí, suave, suave, tranquilo. Hola, han salido cantidad de memes acerca del partido de hoy. Pero cantidad de memes, estoy viendo
1: bastante,
2: uno acá.
1: Bastante, sí.
2: De Shakira. Algunos dicen que no era Shakira. Que Shakira, la que cantó, no era.
1: Que la habían cambiado, no, pero sí era.
2: Sí,
1: era, porque incluso ella en sus redes sociales mostró algunos de los instantes y todo. Compartió con mucha gente que se tomó fotografía con ella allí. Incluso algunos periodistas, es viral un periodista.
2: Argentino, sí. Sí.
1: Durante lo que fue el ensayo final, pues el hombre terminó, mejor dicho, paró lo que estaba haciendo por ir a tomarse una fotografía con Shakira.
2: Sí, y estaba al aire, estaba en vivo.
1: Claro.
2: Estaba en vivo en ese momento y dijo, un momentito me voy a tomar una foto con Shakira, ya vengo.
1: Ya le va a ganar a un Camilo, el otro día.
2: Tiene su carta.
1: Amigo, pase a la dirección, pase a la oficina.
2: Pase a la oficina, sí. Oiga, si se dio cuenta que durante la transmisión se vio una curiosa bolsa de un supermercado colombiano.
1: No, señor, no me di cuenta.
2: Ah, bueno. Resulta que algunos memes decían, si el supermercado fue y yo no.
1: Ah, bueno, pero es que esa bolsa llegó con la delegación colombiana de la Selección Colombia. Ni siquiera fue en la transmisión de hoy, no.
2: Fue con la Selección Colombia.
1: Fue con la Selección Colombia. Pero sí hubo, durante la transmisión oficial, una importante marca colombiana sí apareció como sponsor oficial de la cita del mundo.
2: Oiga, ¿será que eso ya estaba premeditado, sí o no? Yo creo que sí, esa bolsa ahí no llegó por casualidad.
1: No, porque ellos no sabían, o sea, eso no estaba dentro de las transmisiones oficiales.
2: Sí, sí. Bueno, esperemos a ver qué sucede. No falta que de pronto ahora que por marca registrada le metan su sanción.
1: No, para ellos es un favor que le están haciendo. Igualmente eso no salió en las transmisiones oficiales directamente de la cita orbital, sino que salió una transmisión de los periodistas que llegaron allá a ver la llegada de la Selección Colombia.
2: Oiga, ¿se acuerda que ayer hablamos de un empresario huilense que había sido secuestrado en la vía Isis Popayán?
1: ¿Qué noticias hay?
2: Encontraron la camioneta incinerada. La camioneta en la que iba el comerciante fue encontrada incinerada en la vía de Isis a Popayán. Las autoridades están detrás de las personas que pudieron haber ocasionado esto. Se habla que en una zona boscosa también se le vieron algunas personas que ingresaron con alguien. Eso se comenta. Pero entonces ya la autoridad, tanto de Popayán como el departamento del Huila, están trabajando en conjunto para dar con el paradero de este comerciante.
1: Vale.
2: La quemaron toda. Estoy viendo la imagen y esto la dejaron incinerada total. O sea, inservible, 100%. Pérdida total.
1: Ay, ay, ay. Quiero saludar por aquí. Dice, por favor, me saludan a Pipe que está pintando, está dándole fuertemente a la pintura. Hola, amigo Charlie, un gusto de verte. Tati. Tefi Alarcón.
2: Ah, Tefi Alarcón, sí.
1: Dice por aquí, saludos, Cristian. Dice, hola, Cristian. Bueno, buenas tardes. Gracias a quienes están por ahí conectados a través de nuestra transmisión en TikTok.
2: Avanzamos en esta ruta olímpica y hay cosas para contar.
1: Cuéntamelas todas.
2: El candidato Abelardo de la Espriella, recuerde que fue sancionado por parte de un magistrado para que dejara de utilizar la camiseta de la Selección Colombia y su frase de campaña.
1: Sí, pero eso tiene actualización.
2: Sí.
1: ¿Qué pasó?
2: Estoy viendo acá, dice, una decisión judicial cambió el rumbo de una de las polémicas, tal vez más comentadas, campañas presidenciales. La restricción que impedía al candidato utilizar la camiseta de la Selección Colombia en actos públicos fue revocada, Jota. Pero el caso abrió una discusión mucho más amplia sobre los símbolos nacionales, libertad de expresión y campañas electorales. Fue revocada esa decisión, él va a poder seguir utilizando su camiseta sin ningún problema, pero entonces ahora se preguntan, ¿y la igualdad dónde está? El derecho a sentirse colombiano, patriotismo.
1: Ay, no, es que, hombre, también se están pegando, digo, unas cosas en esta oportunidad.
2: Ay, hermano, la campaña del candidato ya se pronunció. No faltó por ahí unos magistrados que, ¿sabe qué dijeron?
1: ¿Qué?
2: Que como el man tenía doble nacionalidad, no podía ser presidente de Colombia.
1: Ya.
2: Por ahí escuché que un magistrado dijo, como tiene doble nacionalidad, porque el man
1: no,
2: es...
1: No, pero pues nada es oficial, ¿eh? Sí, entonces ya. Eso es lo mismo que pasó con el tema de la suspensión presidencial.
2: Sí, eso lo dijo,
1: fue el... La... De momento, pues, también está improcedente. Hay que esperar a ver qué sucede.
2: Debe ser el mismo Senado de la República quien suspenda al jefe de Estado.
1: Sí, y todavía pues no se ha cumplido una cantidad de tramitología que debe ir hasta el anuncio oficial. O sea que lo que hicieron fue saltarse. Mejor dicho, una jugada.
2: Eso es un arroz con mango ahí que sabe. A ver, no, Insulso.
1: No, mejor yo no me garlen de eso.
2: No, hermano, pero es que tanta
1: vaina. Ay, me hizo acordar de un amigo que tengo yo que venía a pelotar. No, mi amigo.
2: A pelotar.
1: Ahí viene. Póngame el nombre a mi amigo, como para qué.
2: Sigifredo, póngale para que no se sienta mal.
1: ¿Le ponemos el Sigifredo?
2: Sí, póngale Sigifredo. A pelotar.
1: Uy, sí, me acordé. Me venía mi amigo el Sigifredo. Pero no el Sigifredo que maneja.
2: No, no, otro.
1: Este es el que conduce. Venía mi amigo Sigifredo, pero aburrido. Hacía pelo tardado. Venía pidiéndole permiso una pata a la otra, digan.
2: Venía, pero lento.
1: No, eso venía pelo tardado. Así, hijo, miraba para el techo y miraba para el otro lado. No aceleraba el carro porque donde lo acelere...
2: Se desarma esa
1: vaina. Y eso venía así, pero a pelo tardado. Y yo le dije, ¡ole! Sigifredo, ¿qué es lo que le pasa? Que viene así como a pelotardado. Lo veo así como carilánguido. Lo veo así como carilargo. Dijo, no, Insulso, lo que pasa es que dicen que el amor está a la vuelta de la esquina. Sí. Y entonces, ¿qué pasa? Dijo, pues yo fui hasta allá y ahí es una panadería.
2: ¡Mucha pelota! 534. 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
1: 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Son las 5:50 minutos, 5:50. 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
2: 5:54 en La Ruta Olímpica. Avanzamos en este día jueves. Hoy es jueves de TVT, jueves de clásicos. Es un jueves histórico, Jota. Pues porque arrancó uno de los torneos más importantes de fútbol. Y no únicamente eso. Estamos ya a puertas del Festival del Bambuco, porque a partir de mañana arrancamos en pie derecho la edición número 65 del festival.
1: Mañana oficialmente arrancamos y pues nos vamos a ver muy seguramente en todas las actividades que tendremos fuera de cabina, lógicamente en la calle del festival, nos veremos en los conciertos, nos veremos también en los desfiles, nos veremos en todas las actividades que tiene Neiva en su festival.
2: A las 10 de la mañana del día de mañana viernes tendremos imposición de bandas a las participantes inscritas en los encuentros de Sendilla de la tradición. También estará las niñas representantes de Señorita Neiva y Popular. El evento tendrá lugar en el Centro Comercial Unicentro a las 10 de la mañana. Y a las 6 de la tarde, apertura oficial del festival en el Parque de la Música Jorge Villamil Cordobés. Mañana a las 6 de la tarde, Jota. Arrancamos ahora sí en pleno. Tanto que esperamos y vea, ya llegó el momento.
1: Oficialmente ya estamos en modo sanpedrino, así que cualquier invitación por ahí a una sahuilense, a unas achiras,
2: se le acepta.
1: A una mistela, todo se le acepta, todo, absolutamente todo.
2: Solamente indíquenos dónde llegar y ya ahí caemos hasta con Don Insulso, vamos que...
1: ¡Ah, claro, pues ya yo llego!
2: Este que no se pierde la corrida de un catre Insulso.
1: No.
2: Ahora, si quiere la programación completa del festival, la puede pedir a través de nuestro WhatsApp, ahí le voy a enviar ahora mismo en formato PDF, toda la programación de la edición número 65 del Festival del Bambuco en San Juan y San Pedro. 5:56.
1: Ay, don Chale, me hizo acordar ahorita para el San Pedro.
2: ¿Qué?
1: Para el San Pedro los gatos dicen miau.
2: Sí.
1: Y los gatos en San Pedro, las vacas en San Pedro dicen
2: mu.
1: Mu. El barcino en San Pedro dice
2: sí.
1: Y los infieles en San Pedro dicen, ay, les juro que es una amiga, pero no, no nos encontramos allá en la circunvalar, nos vimos ahí.
2: 5:56 en La Ruta Olímpica. Conozco más de uno con ese cuento.
1: Una amiga nada más.

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2: Ya son las 6 de la tarde, 8 minutos en Olímpica. Quiero invitar a mis amigos olímpiconductores desde las calles de Neiva. Cuénteme cómo está la movilidad. Ya arranca la hora de más tráfico en todas las vías de Neiva. Incluso la salida hacia el sur del departamento del Huila.
3: Y se congestiona que J también hacia el norte, porque recuerde que la vía hacia Bogotá también, hay muchos oyentes que viven en municipios como Aype, entonces toman esta ruta para regresar a casa. Envíe su nota de voz al WhatsApp de Olímpica o a amigo olímpico conductor, hágalo ya mismo.
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5: Muy buenas tardes, don Insulso.
2: Buenas tardes,
5: Charlie J. Y muy buenas tardes,
2: José Gutiérrez. ¿Cómo estamos?
5: Para darle un informe sobre la movilidad. Me encuentro aquí en la calle Segunda, entre 15 y séptima. Todo marcha dentro normal. Es un informe de Cifredo Garzón.
2: Eso sí, sí,
1: Cifredo.
3: ¿Este es el de los chistes?
1: No, nosotros Cifredo, que es conductor, que es rápido y furioso.
3: Este es furioso.
1: Este es más furioso que rápido.
3: Buenas, Olímpica Estéreo.
6: Buenas tardes, Charlie, JJ, Insulso, aquí con Jaimillo, Pillo, Niñas Verdes. Bueno, la ruta Ibagué-Neiva, Espinal, transitando normalmente. Así que puede enviar tranquilamente. Olímpica Estéreo se metió.
1: Eso, así. Jaimillo, necesito que me traiga unas jolombas para allá de Ibagué.
3: ¿Qué?
1: Unas jolombas.
3: ¿Eso qué es?
1: ¿Cómo? ¿No va a saber qué es una jolomba?
3: No, pues yo conozco.
1: A usted le viene la jolomba este fin de
3: semana.
1: ¡Ah!
3: ¡Uy, no, es que hay lengua la suya, ¿no? Está bueno usted para un secreto, ¿no, conductor?
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3: Óigame, esto, incautaron 244 kilogramos de carne y fueron decomisados, don JJ, porque resulta que estaban... estaban dándole a... ¿Cómo se lo digo para que no suene tan fuerte?
1: Ay, don Charlie, no me diga.
3: Bueno, se estaba dañando.
1: Ay, don Charlie, yo le dije que no me dijera.
3: Ya, iba a decir otra palabra, pero no. Bueno, un operativo...
1: Ya estaba en fase de putrefacción.
3: Sí, de descomposición. Un operativo de inspección en la Comuna 2 alertó a las autoridades al detectar 240 kilogramos de carne. Uno, no tenían la documentación necesaria.
1: Momento, ¿Comuna 2 cuál viene siendo? ¿La de donde estamos ubicados?
3: Sí, no, esta es la Comuna 4.
1: Ok.
3: La 2 es granjas, aeropuerto.
1: Ah, ya.
3: ¿Listo? Necesaria para demostrar obviamente el origen y la trazabilidad de la carne, o sea, de dónde proviene. El hallazgo ocurre en momentos en que aumenta la vigilancia sobre los productos cárnicos que llegan a los consumidores, porque se ha presentado casos donde la carne está ya en estado de descomposición, uno, y dos, ha perdido la cadena de frío y eso también daña la carne. Mm. Especialmente cuando se lo dan al consumidor. Porque al consumidor le dan una bolsita y le dicen, vea, lleve la carne.
1: No, y a mí me ha pasado que uno le dice, venga, ¿esa carne de cuándo es? No, son de hoy.
3: De hoy,
1: es fresquita,
3: sí.
1: Y se le ponen a uno, están enojados cuando el consumidor es uno. Uno es el que va a comprar. Sean amables y hay una oportunidad de mejora.
3: Exactamente.
1: Claro, con mucho gusto. Mire, la carne la acaban de traer... hoy o no, la carne es de ayer, pero les garantizo que si la consumen tanto...
3: Está
1: bien,
3: buena.
1: Sí, pero le pasa a uno a veces que llega a la carnicería y uno pregunta, porque una vez la carne es como medio rarita.
3: Y uno pregunta, ¿de cuándo es?
1: ¿De cuándo es? Y no, es de esta mañana y se le enojan a uno.
3: Sí. ¿Cómo así? Luego, acá yo vendo carne fresca. Mi señora,
1: sí, pero es que se le enojan a uno y pues es una cuestión de... ¿Cómo hace uno para saber si uno no es el especialista, el experto en carne?
3: Exacto.
1: Ellos son los que deben guiarlo a uno y decirle, mire, la carne está fresca porque tiene estas características o estas otras. Si la carne tuviera este color, muy seguramente puede que no sea tan fresca. Eso es lo que tiene que hacer un buen carnicero.
3: La situación reabre el debate, Jota, sobre los riesgos de la comercialización informal de carne durante la temporada de festividades. Recuerdo que para esta época se comercializa mucho la carne que para el asado huilense,
1: sí,
3: que para otro tipo de asados. Bueno, entonces pilas. Recomienda a la autoridad sanitaria comprar carne en sitios conocidos y dos autorizados. Así que después no diga que no le avisamos. 6 de la tarde, 12 minutos en la ruta olímpica. Por acá le mandan un saludo. Dice, hola, don Insulso, soy Marisol.
1: ¡Hoy, Marisol! ¡Híjale!
2: veo. Me estuvo pegando duro, ¿cierto?
3: Sí. Dice ella, me divierto mucho escuchándolos. Por favor, dame la programación del San Pedro. Ay, víguesela, hermano.
1: Ay, tan linda, claro, con mucho gusto. Aquí va Marisol, ¿qué más quiere de mí?
3: Ahí se la envío yo.
1: ¿Un armadillo de pronto?
3: El armadillo. Oiga, ¿verdad? ¿Cómo le va con el armadillo?
1: Ay, muy bien. Ahí vamos. En el TikTok sí estamos como quedados. Oiga, la gente no está subiendo videos con el armadillo.
3: No.
1: Pónganse, cuando estén bailando para allá, cuando estén bambuqueando, pongan la canción del armadillo y lo publican en el TikTok.
3: ¿Cómo aparece usted en el TikTok?
1: Arroba Don Insulso.
3: Arroba Don Insulso.
1: Pro, facilito.
3: Todo pegado. Don Insulso, todo pegado en TikTok. Vaya, búsquelo, dele seguir y etiquételo, hombre, para que el viejo se sienta bien. 6:13 minutos. 6:13 en la ruta olímpica. Hable a ver qué.
1: ¡Vale! ¿Usted qué le dice un pedazo de carne a otro pedazo de carne?
3: ¿Qué le dice un pedazo de carne a otro pedazo de carne? No lo sé.
1: Pues nada, porque no veo que nunca
3: no hablan.
1: Charlie, sígalo bien todavía. Sí. ¡Uy, no!
3: Hasta peor que sí, sí,
1: no,
6: hola,
1: Charlie, usted
6: sí, hazlo
1: bien.
6: Usted está bien,
3: Insulso.
1: Claro.
3: 6:13 minutos, aquí está. Los Diablitos del Vallenato en la Ruta Olímpica. ¡Ay, hombre!

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2: Ya son las 6:25 minutos en Olímpica. 6:25 en La Ruta Olímpica. Estoy preocupado por Charlie.
3: ¿Por qué?
2: ¿Qué pasó?
3: ¿Qué?
2: ¿Por no, qué? Que se dejó meter chimbito el viejo.
3: No, era carne vieja, señor.
2: Al fin que se dejó meter el chimbito viejo, ¿qué?
3: La carne estaba vieja.
2: Ay,
3: entonces, ya, pero bueno, ya nos dijeron cómo. Mirar el color de la carne. Don Jota, ¿por qué no busca cómo saber que la carne está fresca? Porque hay mucha gente que no sabe. Ama de casa que se respete, sabe. Pero usted y yo, hermano, que somos inexpertos en ese tema, nos meten el chimbo y digo, la carne esa.
2: Ah, usted cada rato, sí, ya me di cuenta.
3: La carne vieja, entonces para quien no le metan la carne vieja, es mejor que usted sepa cómo distinguir la carne fresca de la carne que ya ha pasado un buen tiempito. Mientras usted me busca ahí, don Jota, voy a contarle algo que pasó el día de hoy en Neiva.
2: ¿Qué sucedió?
3: Vea, momentos de zozobra se vivieron en la novena brigada porque un carro que estaba parqueado ahí, al parecer, se entregó una alarma de explosivo en la novena brigada.
2: ¡Uy, sí! Yo llegué acá a la emisora a empezar turno en la tarde cuando tome papá.
3: Bloqueo ahí.
2: Ya estaban en esas sillas.
3: Sí. Falsa alarma resultó, don Jota, porque hace se desplegó un operativo donde se hizo la verificación exhaustiva del vehículo que estaba ahí a la puerta de la novena brigada y se dieron cuenta que no tenía ningún explosivo. Llevaron los perros antiexplosivos y verificaron que no hubiera ninguna carga. Verificando minuciosamente que se descartó cualquier elemento que pudiera poner en riesgo la vida o integridad de quienes permanecen en ese cantón militar. Una falsa alarma, pero sí se originó un momento de pánico ahí en la carrera 16 a la entrada de la novena brigada. Era un camión, Jota. Estoy viendo la fotografía acá, era un camión que dejaron ahí parqueado, hermano, y entonces tocó traer a los perros antiexplosivos. Menos mal, fue una falsa alarma. 6:27, ahora sí, cuéntemelo todo.
2: Bueno, es muy fácil, hay que tener muy buen ojo, sobre todo. Buen ojo, hay que echar buen ojo al momento de ir a comprar la carne. Hay que revisar cómo se puede revisar algunos aspectos. El color, que es de pronto que es la más fácil que uno puede visualizar.
3: Y en rojita.
2: La otra es el olor, pero ahí va, está el gallo que de pronto le dejen olfatear la carne y no. Pues primero con un poquito mal visto y otro de aquí a que...
3: No, yo creo que no. No. Que uno le diga, no,
2: venga, olfateo la carne, señor carnicero.
3: No, yo creo que es ahí, hay que descartarle.
2: Sí, la otra es la textura. Entonces, sí. En color, si es carne de res, debe tener un color rojo brillante o color rojo cereza.
3: Ya,
2: cualquiera de los dos, rojo brillante o color rojo cereza. Si ya es un tono más oscuro, no siempre significa que esté dañada, ojo.
3: ¿Ah, no?
2: No, pero hay que revisarla bien.
3: Sí, esto,
2: sí, porque si usted se le combina que está un tono más oscuro, pero de pronto está viscosa, no, papá. No.
3: Déjela de lado.
2: Sí, déjela de lado. Sí, mejor, pero mejor. Si de pronto está como medio oscurita, alcanza para hoy.
3: Al menos
2: no para guardar.
3: Se puede comer hoy.
2: Ojo, porque si tiene una de qué otra manchita verdosa.
3: No, y eso no, ya está vieja. Nada.
2: Si la carne de res ya está como gris tirando a marrón o con extensas, digamos que tiene una parte como medio roja y otra como medio gris.
3: Estaña.
2: Tirando hacia marrón, mejor no.
3: Mejor déjela de lado.
2: No es que esté dañada, pero mejor no, evite si un inconveniente, evítese que pronto usted la vaya a sacar de la nevera y ya le esté oliendo feo.
3: Fuchi.
2: Sí. Ahora, la carne de cerdo. Papá, eso sí, hay una sola opción. Tiene que estar rosadita.
3: La carne de cerdo debe
2: estar
3: rosada.
2: Tiene que estar rosadita, sí. Y el rosadito debe ser uniforme. Ay, no, que es que... Ay, que
3: no, que fue...
2: Es que la carne de cerdo normalmente es gris. No, señor.
3: No, señora, no.
2: No, señor, es rosadita. La carne de cerdo debe ser rosada y uniforme. Ojo, porque si de pronto tiene un pedacito por ahí medio gris, inspecciónelo bien.
3: Ya. Además de que esa carne de cerdo, Jota, hay que tenerle mucho cuidado.
2: Sí.
3: Porque ya está comprobado y científicamente que trae bacterias que se van en la cocción, claro, está bien. Pero ojo, al momento de comprar carne de cerdo, sepa la escoger y sepa también saber cuándo está fresca.
2: Ahora vamos con la del pollo. El pollo también debe tener un color rosado, pero claro. Rosado más clarito que el de cerdo. Un rosado descolorido. Y ningún tipo de zonas grises o verdosas.
3: No, ahí sí ya uno se da
2: cuenta. ¿Cuál es el primer síntoma de que la carne está mala? Cualquier tipo de color gris que usted le vea, mejor evítese esa carne.
3: Esa, mejor déjela ahí.
2: Ay, no, que es que sí hay carnes que están grises, que no sé qué. Yo mejor las evito.
3: Y además de esa que pague hoy a 10 mil la libra y
2: usted papá, dice ya que, sabrá que... Esa carne fresca 18 días.
3: Por acá, por ejemplo, me dice Armando Lomelín, a mí me encanta la carne vieja, vea.
2: Sobre sí. todo de 45 años para arriba. ¿Sí? Sí, y que 60. No le jalen el cabello porque no quieren.
3: De 60, dice él.
2: Oiga, espere.
3: Pero, hágale, Jota.
2: Faltan, porque el olor, si usted tiene la posibilidad de olerla, uy. Que no es tan fácil, la carne fresca tiene un olor suave y casi imperceptible.
3: Sí.
2: Pero en cambio, la carne que pues ya lleva mucho tiempo de maduración, puede tener un olor como medio agrio, como, pues, si ya está muy pasada, pues,
3: no, rancio. No, hermano, yo que soy tan asquiento para oler la carne, sí. Uy, no.
2: La textura, ojo, todas las carnes deben sentirse firmes, ligeramente húmeda.
3: Sí.
2: Firmes y ligeramente húmeda.
3: Los juguitos que llaman,
2: al
3: ¿no?
2: presionarle, usted, métale el dedo a la carne, y la superficie deberá recuperar su forma rápidamente. No es que usted le mete el dedo a la carne y entonces se queda.
3: Se quedó hundida.
2: No. No, ella tiene que nuevamente volver. Eso le da indicación que la carne está fresca. Si la carne está pegajosa o de pronto viscosa o un poquito babosa, señal que esa carne no está fresca, entonces no la compre. Y si la carne le está mirando a uno el celular.
3: ¿Cómo así? ¿Eso qué es?
2: No, pues ahí sí está, mejor dicho. El olor, la carne fresca tiene un olor suave y casi imperceptible, ya les había dicho. Y el aspecto de la superficie debe verse limpia, debe verse brillante, sin exceso de líquido. Evite piezas que usted note así como extrañas, decoloradas. Háblele bien al señor carnicero, que no lo vaya a regañar cuando usted
3: venga
2: a mirar.
3: Usted le diga, venga, y eso sí está fresco. Y
2: se ojo, pues que la carne de cerdo sí a veces debe tener algunas tonalidades grises, pero muy poquitas. Esto debido a la oxidación normal. Pero lo normal es que esté rosada para que sepa usted que la carne sí es fresca de, por ejemplo, el día de hoy.
3: Por ejemplo, acá me dice una señora, dice, hola muchachos, la carne fresca huele a leche. Dice ella, huele a leche. No sabía.
2: Pero la carne de un amigo por ahí también.
3: Calle. Hola, Olímpica, serio.
4: Ya la carne le huele a formol.
3: Oiga, le ganó el chiste.
2: No, sí, yo que iba a tirar un chiste de gordos, pero bueno, el gordo me ganó la tarde.

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2: Ya son las 6:49 minutos. Tengo un saludo por ahí. Ay, hombre, hace como una hora me lo enviaron. Saludo para Juan Guillermo.
3: Juan Guillermo Rodríguez.
2: Juan Guillermo, el hombre estaba en el stand con mi hermano y yo en Campo Alegre, puro territorio Olímpica. Dice ahí siempre conectados con Olímpica. Mira, la verdad, usted no lo quería saludar.
3: Sí, no lo quería saludar.
2: No. Nos pusimos a hablar de la carne, que no sé qué, que por aquí. Ah, de razón que no garlo eso, porque pues él hace sancocho, pero no echa carne.
3: Y vaya uno a saber de dónde viene la carne.
2: Él hace sancocho con todas las medidas de seguridad.
3: ¿Cómo así?
2: Sí, solo agua, no el agua, no le echan. Sancocho hidratante, oiga. No quita el hambre, pero quita la sed.
3: Ah, vea usted.
2: Juan Guillermo, un abrazo. Este fin de la semana pasada vamos a mandar un video por ahí que ay, mi mujer es bien celosa.
3: No me deja ni respirar.
2: Estaba bailando, Marilda.
3: Estaba bailando el armadillo.
2: No, la celosa.
3: Ah, era la celosa.
2: En estos días toca pasarle el armadillo también.
3: Así pase.
2: Para Juan Guillermo, el hombre sancocho aguado.
3: Saludos también para John Jairo Amezquita, que escucha Olímpica en el municipio de Obo. Dice, aquí también es territorio Olímpica.
2: Ah, pensé que allá también hacían sancocho
3: aguado. No. Que eso no es sancocho, sino suero, dice.
2: No, que tiene más carne. Tiene más carne en la pata de una moto. Y yo...
3: Bueno, hechos que serán noticia mañana, se los contamos en Olímpica. Mañana van a haber dos partidos dentro del torneo que se está jugando en México, en Estados Unidos y Canadá. Mañana se jugarán el partido Canadá-Bosnia a las 2 de la tarde y también se va a jugar a segunda hora Estados Unidos-Paraguay. Será a las 8 de la noche. Ah, no olvide, Jota, que esta noche juega Corea del Sur.
2: Sí, señor.
3: Con República Checa.
2: El que se quiera trasnochar entonces desde las 9 de la noche, ¿cierto?
3: A las 9 arranca, sí, señor.
2: Listo. Uy, ¿sabe qué cosa implementaron también en el Mundial? Lo mismo que estaban haciendo en Copa Libertadores, como una pausa para usted tomarse una agüita.
3: Sí.
2: Pero resulta que le metieron sponsor. Sí. Es decir, le metieron publicidad.
3: Claro.
2: Hacen la pausa para el agüita y las indicaciones, pero no hacen como en la Copa Libertadores, que sí le muestran a uno lo que están haciendo los jugadores y todo el tema, sino que le meten es publicidad.
3: Publicidad. Sí, sí, señor.
2: Lo sponsorizaron.
3: Mire,
2: tema, ¿sí vio lo de la cámara del árbitro?
3: De eso le iba a hablar. Desde la cámara que tenía el árbitro hoy, brasilero Sampaio. Se dio cuenta su inglés, ¿no? El inglés de Sampaio.
2: Ese árbitro de Brasil, el de hoy, ese tiene el inglés de Don Insulto. ¡Claro! Es igual que yo.
3: Oiga, Insulto.
2: Yo por lo menos ya lo escucho, pero no lo agarro.
3: El árbitro estaba hablando y el jugador de Sudáfrica no le entendía nada. Escuchemos lo que dijo Sampaio en pleno partido. Oiga, escucha.
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3: ¿Le entendió en sus?
4: Defender.
2: Yo la verdad que el inglés no lo escucho, pero no lo entiendo.
3: No, pues yo también escucho mucho inglés. Hasta en las canciones. Bueno.
2: Saludos para Juan Guillermo.
3: Juan Guillermo, un abrazo.
2: Saludos para Juan Guillermo. Saludos para Juan Guillermo. Él no hace sancocho aguado, ¿no?
3: No,
2: señor, es otro el que está diciendo que hace sancocho aguado, ¿no?
3: Es otro, exactamente. Hechos que serán noticia mañana y se los contamos aquí en Olímpica, ya cerrando esta ruta de hoy. ¿Tiene algo para contarnos, Jota? ¿Algo para cerrar?
2: Bueno, básicamente no hay evidencia, dice el procurador que respondió al presidente por supuesto fraude en elecciones.
3: Changos.
2: Mañana estarán hablando de ese tema, políticamente se está moviendo el tema. Procuraduría recuerda a servidores públicos y particulares las reglas sobre la participación política en elecciones. En esta oportunidad se ha visto gran cantidad de servidores públicos que están inmersos en diferentes campañas. Entonces, hay una, a propósito, por radio y por televisión, hay varias campañas, pues recordándole, sobre todo a aquellas personas que trabajan como servidores públicos, que no deben participar en política.
3: Ah, sí, está prohibido además.
2: Sí.
3: Bueno, y mañana será el lanzamiento, mañana Mel Gibson va a presentar el primer tráiler de La Resurrección de Cristo. Es la tan anhelada película esperada desde el año 2014.
2: Que es la continuación de la...
3: Sí,
2: de la Pasión de Cristo.
3: De la Pasión, exactamente.
2: Mañana es un día importante para Neiva y el departamento del Huila. Mañana oficialmente es el lanzamiento de nuestras fiestas.
3: Sí.
2: Mañana empieza el festival.
3: El festival número 65, mañana arranca. Le tengo la programación por si todavía amigo o amigo oyente no la tiene. Yo la tengo acá y se la envío. Solamente me la pide y ya, se va.
2: Charlie, ¿hoy no se le atravesó algún trancón de esos que a usted le gusta?
3: No, no, oiga, hablando de trancón.
2: Ay, ¿quién dijo? Ay, un trancón.
3: No, pero es que no reportaron ninguno, pero por acá.
2: ¿Pero a usted le gustan los trancones?
3: No, la verdad la pone a uno allá a parir, no, mejor.
2: ¿De
3: no.
2: verdad?
3: No, eso no.
2: ¿Le asustan los trancones?
3: Sí, la verdad me achachí.
5: Menos mal. Ahora por la avenida Tenerife. Fuerte trancón.
3: Oiga, fuerte trancón.
2: Un trancón con fuerza.
3: Un fuerte trancón, dice él. Vea, a mí me gusta la carne de 35 para arriba. O sea, la carne buena.
2: ¿De 35 centímetros?
3: No. De 35 mil el kilo.
2: Ah, de 35. Es que no avisan. No avisan. Pero 35 centímetros, pero en rollo.
3: No.
2: O así extendidita.
3: No, a él le gusta el de 35 mil el kilo. Uy. Buenas Olímpicas, serio.
6: Bueno, insulso. ¿Qué pasó con la Jolomba?
2: No, la Jolomba.
6: ¿De cuál la quiere? ¿De Castilla, Natagaima, Coyaima? Diga a ver, pues.
2: Pero es que tiene todo acomodado, ¿cierto? No, es una Jolomba de Ibagué.
3: Eso, de Ibagué. Esa la vuelta. Bueno, ya, nos vamos.
2: Quiso acordarle el sancocho de Juan Guillermo, oiga. Ay, es que no, como no le gusta el sancocho, lo voy a invitar a un caldo de pernil. Voy a mirar, él tiene más pernil un zancudo.
3: Ay, qué pecado con Juancho, hola. 6:56 minutos. Chao, feliz noche. Estuvieron con ustedes JJ Gutiérrez, Charlie DJ, la dirección de Camilo Chadit y ustedes.
2: Vamos, no, tiene que decir arroba don Insulso para que me sigan ya mismo en el Instagram, en el TikTok. Arroba don Insulso en el TikTok.
3: Chao.

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